0: Botas de cuero. O borcegos de taco también. Un poquito de taco. Delineado de ojo, Maito, no. Bueno, quedaba re lindo. Se viene una nueva hora.
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0: 8 minutos de las 21, nueva hora, bienvenidos. ¿Cómo va de este lado? ¿Cómo están en la noche de viernes? Gracias, Clau. Temón. Temón el de Camilo y Evaluna. Ah, el de Paulson. A eso se refería nuestro amigo Maito. Ahí estaba bailando, haciendo los pasitos.
1: Clau, buenas noches.
0: Buenas noches.
1: Y, bueno, y yo acá también estoy estamos por sahumar mi casa.
0: Ah, a punto de sahumar.
1: A las 12 se sahuma, ¿cierto? Bueno, Clau, eso, a las City.
0: A las 12, se está preparando, Te mando un beso grande. Bueno, y atentos porque hay alerta meteorológica en gran parte del país. El Servicio Meteorológico Nacional mantiene advertencias por distintos fenómenos que afectan a varias provincias argentinas. Hay alerta por tormentas fuertes con posibilidad de granizo y abundante caída de agua en sectores de Buenos Aires, Corrientes, Entre Ríos, Santa Fe, La Pampa, Santiago del Estero. En tanto, también rigen alertas por fuertes vientos en gran parte del norte y centro del país. Jujuy se encuentra bajo alerta amarilla, dijimos, para esta noche de viernes, probabilidad de viento sonda en algunos sectores. Para la madrugada de sábado también. En la Patagonia, Neuquén está bajo alerta naranja por nevadas, mientras que Santa Cruz y Tierra del Fuego presentan advertencias por frío extremo. Incluso en el oeste santacruceño el nivel de alerta es rojo. Y como siempre, se recomienda asegurar los objetos que puedan volarse, evitar permanecer debajo de árboles o estructuras inestables y mantenerse informado a través de los canales oficiales. Estar atentos, estamos con una alerta en gran parte del país, por frío, por viento o por tormentas.

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1188-473-7873, una hermosa noche de viernes. Hay mucha gente en el centro, lo que vemos a través de la página radiocityfm.com. Y de paso también nos pueden contar si están en algún lugar o dónde, escuchando la radio, o a través de la aplicación o bien por la página. Si no tenés la aplicación todavía, la podés descargar en tu celu, la usás en el Play Store, App Store, Google Play, la descargas y listo, con vos a todas partes. ¡Qué lindo! Hay una lunaza hoy, ¿eh? Ayer también había un poco, ¿no? Se veía un poco la luna, pero lo que sí, había unas cuantas nubes, por lo cual no se pudo ver la lluvia de estrellas, ¿no? Y era en la madrugada. Bueno, yo ya no me quedé, ni modo, ¿no? Me la perdí. Carlos Vives, te dedico.

Menos 20 para las 22. Verano menos 10. Pero por acá se van sumando. Yo tomé esta foto desde mi ventana a las 7:15. Estaba súper despejado y brillante la luna. ¡Oh, re temprano! Linda la luna a esa hora. Kiara, Clau, tenga bella noche. Salí a ver la luna. La verdad es que está tremenda la noche del viernes. Buen inicio del finde y buena despedida de julio, me dice Pablo. Gracias, Pablo. Hay más canciones en la lista de éxitos para disfrutar de esta noche. En este regreso para algunos, otros que están recién ingresando al trabajo. Y hacemos el aguante también. Dice Miguel de Perico. Abrazo grande para todo el equipo. Gracias por la compañía de cada noche. Bueno, mirar la luna se ha dicho. Y hay más canciones. Agus Bernasconi, Yami Safdi. Besos en pausa.

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1: Asociación de Consumidores y Usuarios de la Argentina contra BMW de Argentina S.A. Sobreordinario. La Actora es Asociación de Consumidores y Usuarios de la Argentina, acuda con domicilio en Ramón L. Falcon, número 6380, piso 1, Departamento E, Ciudad Autónoma de Buenos Aires. Página web www.acuda.org.ar, representada por su presidente Ricardo Espinosa, junto a su letrado patrocinante doctor Juan Pablo Mosquera. La demandada es BMW Argentina S.A. con domicilio en Avenida Corrientes 420, piso 3, Ciudad Autónoma de Buenos Aires. Conforme a la certificación de clase dispuesta en los autos referenciados, el grupo afectado estaría integrado por personas físicas, consumidores y usuarios directos e indirectos que posean vehículos de la marca BMW Argentina S.A. comercializados con airbag defectuosos. Según la demanda, los airbags, sean de la marca Takata u otra, podrían presentar defectos de fabricación o ensamblado que representarían un grave riesgo para la salud e integridad física de los consumidores. La acción judicial procura que BMW Argentina S.A. repare integralmente a los consumidores afectados, retire de manera inmediata los airbags defectuosos instalados en las unidades involucradas, especialmente aquellos de marca Takata Corporation u otras, y que se aplique la correspondiente condena económica prevista por la Ley de Defensa del Consumidor. Quienes se consideran afectados podrán comparecer en la causa para ejercer el derecho de exclusión previsto en el artículo 54 de la ley 24.240 dentro del plazo de 30 días contados desde el último día de la publicación, manifestando su voluntad de no quedar alcanzados por la sentencia que eventualmente se dicte en estos autos.
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4 minutos para las 22. Ciencio, dejaría todo. Clau, tengan bella noche. Ah, Pablito, un beso grande, Pablo. Buen inicio de fin de semana y buena despedida de Julio. Me decía, salí a ver la luna. La verdad es que está tremenda la noche del viernes, ¿eh? Hermosa noche. Clau, feliz cumple a la City porque, bueno, ya estamos en este aniversario. Y por aquí en el CIBI, corriendo un poco, en excelente compañía de la radio, sus canciones. Y gracias por la buena onda, acompañarme acá tarde con la simpanía de siempre. Saludito a Fer. ¡Hola, Fer! Bueno, qué lindo, ahí se va sumando también nuestro amigo Fer. Salió a hacer un poquito de... running, ahí está. Bueno, disfrutando de la noche también. Un beso grandote para vos. Hermosa la noche, ¿eh? Escucha. No quiero.

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Y ahí vamos a estar todos cantando los temones de Manero. Bueno, 8 de agosto, no te olvides, Centro Cultural Martín

Eso para Silvina, para Marce. Saludos, chicas. Ah, bueno, si tenés que salir, ¿este viernes está ideal o no? ¿Vos qué decís? Y hay veces que o está haciendo mucho frío, y ponemos un montón de pretextos, ¿no? De decir, está lloviendo, hace frío, ¿está ideal hoy? Yo diría que sí, está ideal. Por lo menos hasta ahora, ¿no? Para que sople viento. No. Si pudiera, sí, dice, estoy trabajando, saludo Fede. Si no, diríamos eso, ya me fui. Y nueva hora, más canciones en la lista de éxitos. Para cerrar este viernes. Y Julio, que se despide.

0: 7 minutos de las 22 y nueva hora. Si hay más canciones en la lista de éxitos, te vas preparando a lo mejor para salir a encontrarte con amigos, para alguna juntada, para despejarte un poco, y otros que están también trabajando todavía y otros que ingresan para esta última parte también, ¿no? ¿Fin de semana con planes o no? Nos cuentan por lo pronto en esta noche qué están haciendo. 388-473-7873, si me contás por ahí. Hoy está como para desmayarse comiendo papas fritas en camita, dice Maito. Uno que no quiere salir. Bueno, no podemos obligar a nadie a salir, ¿eh? No, sí, no se puede.
1: Carla, de Alto Comedero, y mi viernes ideal, bueno, comer una pizza con amigas, pizza, una buena peli. Y bueno, lo lindo es que mañana no me tengo que levantar temprano. Y bueno, escuchándolos ahora, saluditos, un beso grande.
0: Lindo, bueno, ahí está el plan ideal para la noche de viernes. Y lo bueno es que mañana no tienes que levantarse temprano, así que

amerita por ahí una salida o quedarse un poquito más tarde, ¿no? Es cierto. Noche de viernes. Brenda Reyes, nos juntamos con amigas a tomar algo. Y bueno, ponernos al día, planazo, ¿eh? ¿No hay comida? Igual hay algo como para que no se seque la garganta, claro. Saludos, Bren. Estaría bueno un viernes de karaoke, dice Franco. Pero armamos el karaoke acá. ¿Cuál sería esa canción para cantar que te gustaría? Cantamos mal, pero nos divertimos muchísimo. Eso sí, seguro, ¿eh? Eran de nuestra audiencia. Hay viernes para todos los gustos. Los que salen, los que trabajan, los que eligen descansar. Los que se juntan con amigos o con la familia. Lo importante es que hagan lo que hagan, nos elijan también para ser parte de esta noche. Seguimos en este regreso a casa con esas canciones que te gustan. Mañana tenemos el ranking, así que todavía podés votar en la página radiocityfm.com. ¿Te olvidaste de votar? Pasá ya. A dejar el voto. De una, dice. Bueno, a ver, esa canción que te gusta para cantar. Abrimos, habilitamos el karaoke de viernes. ¿Cuál sería esa canción? Contanos. Para vos, ¿no? Si tenés que elegir, ¿cuál sería? No te vas a poner una difícil, claro, ¿no? Versuit y Lali. El viento trae una copla. Sabes que esta canción también está en el ranking de los 40 más votados de la semana.

traigo una que, bueno, pero para que no se le dificulte cantarla, ¿no? No sé en inglés, pero me dice Kiara una en inglés. Wow. Bueno, ¿por cuál se animaría para cantar en esta noche? Que hacemos el karaoke con esas canciones que te gustan.

gustan y que te salen en realidad, ¿no? En coreano, pará. En coreano, dice. Subió la vara. Y bueno, un beso grande. Bueno, ahí estamos también a través de YouTube, Radio City 107.1. Y por ahí nos vamos sumando para estar con vos en esta noche de viernes. Un placer acompañarte. Ahí saludamos a la gente que se va sumando por ahí también. Radio City 107.1. Hola, Clau, no te veo. Dice, bueno, ahora nos está viendo. ¿Cuál es esa canción que cantarías para el karaoke? Tirarnos unos títulos por ahí, ¿eh?

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con Si Cambiaré. Y Mariana, yo me animaría con Color Esperanza de Diego Torres. No canto muy bien, pero le pongo toda la actitud, Clau. Esta está buena también, La de Diego Torres. Kiara dice que se anima con una de BTS. Sí. Karaoke de música ligera, dice Carlos. Esa la canta todo el mundo, me encanta. Buenísimo. Ah, no me la sé tanto, dice. Al final, practico ya, me dice Kiara. Bueno, van preparando cuál es la canción para el karaoke. Ya la vamos a habilitar, A la pista. Me contacto. ¿Con cuál? ¿Con cuál vas a cantar? ¿Con qué canción? Y te acompañamos también, No Doubt, Don't Speak.

Atentos que desde este sábado cambia la distribución del transporte urbano en San Salvador de Jujuy. La nueva organización comenzará a regir desde el 1 de agosto, incluye cambios de empresas, recorridos y una nueva línea para Alto Comedero. La prestación quedará a cargo de las empresas El Urbano y Santa Ana, que asumirán distintos recorridos dentro de la ciudad. Entre las novedades se encuentra la incorporación de la línea 13, que conectará las 150 hectáreas.

es de Alto Comedero con el Hospital de Niños. Bueno, mañana atentos, es la gente que sale mañana. Tenemos esta nueva distribución del transporte urbano en San Salvador de Jujuy con la empresa del urbano, que tendrá a su cargo las siguientes líneas: línea 1, línea 7, línea 9, línea 31, línea 13, nueva, es la que conecta con las 150 hectáreas con el Hospital de Niños, incorporando este nuevo sector de Alto Comedero al servicio urbano. Línea 14, Alto Comedero. Línea 22, Interbarrial, 14 hectáreas. Línea 23, 42, 43, 47 y 48, el urbano. Y la empresa Santa Ana también, por su parte, va a prestar servicios en las siguientes líneas: línea 2, barrio Tupac Amaru; línea 3, línea 4, Coronel Arias, barrio Los Perales; línea 4 por Flash; línea 5, Alto Comedero; línea 6, línea 8, línea 10, 11, 12, 15, 16, 17, 18, 19, 20, 21, 24, 25, 27, 28, 30, 32, 33, 34, 35, 36, 38, 39 y 40. Línea 41, línea 44, línea 45, 46, 49 y 52. Las dos empresas, línea Santa Ana y la línea El Urbano, ¿sí? Son las únicas dos empresas. Toda la info la tenés en Todo Jujuy. Mañana, no te olvides, que rige esta distribución del transporte urbano.

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0: Durante el acto conmemorativo quedaron habilitadas dos nuevas pasarelas peatonales que conectan la avenida Hipólito Yrigoyen con la avenida 19 de Abril y amplían los recorridos dentro del parque. El intendente de San Salvador de Jujuy, Raúl Jorge, destacó el impacto que tuvo la obra desde su inauguración. Es una obra emblemática para el municipio, para nuestra ciudad, lo que cumplió acabadamente con lo que nos imaginábamos y proyectábamos hace una década expreso. Bueno, ya está inaugurado el segundo puente peatonal dentro del parque lineal. Sí, qué lindo. Bueno, ahora vas a poder pasar de un lado a otro sin tener que salir del parque lineal. Eso está buenísimo. Ahora pueden aprovechar. Bueno, ¿ya eligió la canción o no por acá? Una que ya eligió, me parece. ¿Qué canción eligió? Creo que es Cintia, me parece, Cintia. Un minuto para las 23. Kiara está ahí, todavía en duda, ¿no? Hay un varón por ahí para el karaoke. Que también se sume, claro. Sí,
1: hola,
0: de una.
1: Clau. Bueno, yo me animo a cantar el tema de Diego Torres, Color Esperanza. Y bueno, nada, gracias. Porque siempre están ahí acompañándonos.
0: Un placer, un placer.
1: Buen fin de semana para todos.
0: Gracias, corazón.
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Dos minutos para las 23, Sónicos Advertencia. Bueno, recordamos que el Parque Civicivi cumplió 8 años, sumó dos nuevas pasarelas. El parque cumplió 8 años y uno de los espacios públicos más importantes de San Salvador de Jujuy celebró un nuevo aniversario desde su inauguración, realizada en julio del 2018.

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1: ¡Qué lindo! Bueno, bueno, se animó.
0: Besitos, chao.
1: Besos. Y se animó, ¿eh? Bueno, Maito va por el... ¿por el tema o no? ¿Se va a animar o no? Estamos en esta nueva hora y la última de este viernes.
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minutos de las 23. Bueno, por acá también, hola Clau, hoy noche de básquet con los chicos de la Escuela de Básquet de Estadio Olímpico, a cargo de Luis Salinas y Güemes, a cargo mío Nancy. Dice, hola Nan, ¿cómo estás? Bienvenida. Ahí me manda la foto de los chicos. ¿Cómo están los chicos? Agradecer a los chicos y a los papis que hacen posible estos encuentros. Qué lindo. El deporte. Están los chicos disfrutando de esta noche de viernes que tocó básquet. Por acá también, 113, saludos para todos. Hermosa noche. ¿Cuál es la canción, Maito? ¿Qué dice? ¿En el muelle de San Blas, será? No. Vale, Clau, dice. Bailando bachata de Chayanne. Ese también es muy lindo, ese tema. Dale, Kiara. ¿Y qué parte vas a cantar? ¿Qué pedacito? No toda la canción, claro, ¿no? Pero eso para Javier de Ciudad de Nieva. Sin dudas, Living in a Prayer de Bon Jovi. A los gritos con los amigos. Oh, qué temón ese, ¿no? También, ese está bueno para karaoke, pero con los amigos. Mucha potencia en la voz, Mi favorita es Shallow, dice Sofi. La disfruto aunque no salga igual. Claro, es importante disfrutarla. La primera parte, dice Kiara. Bueno, ahí la buscamos también, la de Chayanne. La primera parte.

0: fácil. Ram, pam, pam, pam, pam. Ya lo tenemos del otro lado a Kiara. Hola, Kiara, buenas noches. ¿Estás lista?
1: Hola, Clau, ¿cómo estás, amiga querida?
0: Muy bien, muy bien. Bueno, disfrutando de la noche de viernes y elegiste Chayanne bailando bachata, ¿no? ¿Estás preparada? La primera Ponele. Parte. Ahí, bueno, vamos, igual, porque la intención es divertirse un poco, ¿no? Y tenemos sí. mucha intro ahí.
1: Tienes razón.
0: Mucha intro, así que tranqui vos. Escuchá la canción.
1: Dale.

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1: salió. Salió Kiara. Viste que parece que era
0: Ana,
1: fácil, ¿no? Pero viste que tenés que leer
0: no.
1: rápido. Y el ritmo también. Bueno, ya está, ya sudaste la
0: Se
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1: gorda.
0: complica, por eso yo quería mis BTS.
1: Y eso que vos querías uno difícil, ¿eh? Bueno, para vos era más sencillo BTS.
0: Sí, porque siempre los escucho, así que se me queda bastante la letra.
1: Bueno, para la próxima, prepárate para el próximo viernes. Tenemos otra vez karaoke, dale.
0: Dale, claro, buscame la que te dije, pero porque esa es la que más me sé en coreano.
1: Dale, corazón, te mando un besote grande. Buen fin de.
0: Dale, Clau, que tengas un buen fin de vos también.
1: Bueno,
0: Besitos, te quiero.
1: besitos, chao, chao.
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1: escucho en el cole yendo a casa. Soy Diego, buen fin de semana, buen fin de. Diego, ¿cómo estás? ¿Sos de cantar o no sos de cantar, Diego?
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1: No, en el cole no creo, ¿no? No, no se va a animar. El que sí se anima es Guti. Era en mute, dice. Vale, en mute. O sea, él no se anima, Maito. Por eso me dice en mute. Bueno, para la próxima, para la próxima. Por acá dice un 9 porque se animó. Buenísimo. Fede te pone un 9, Kiara.

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Vos en off, si me dijeras. Bueno, por acá, hablando de lluvias, tormentas fuertes, granizo y ráfagas, incluso alerta naranja en el AMBA y por lo menos otras 10 provincias. El Servicio Meteorológico Nacional emitió una alerta naranja para el AMBA y 10 provincias por la llegada de tormentas fuertes que ya comenzaron a afectar algunas zonas y se intensificarán durante las próximas horas. Se esperan lluvias intensas en poco tiempo, caída de granizo, ráfagas que podrían superar los 100 kilómetros por hora, fuerte actividad eléctrica, además que algunas zonas podrían acumular entre 60 y 100 milímetros de agua. También rige una alerta amarilla en sectores de Buenos Aires, Entre Ríos, Santa Fe, Córdoba, Santiago del Estero, donde las tormentas también podrían ser fuertes, aunque con menor intensidad, que en las zonas bajo alerta naranja. De tormentas fuertes, bueno, más que nada en el AMBA, granizo, incluso ráfagas en sectores de Buenos Aires, Entre Ríos, Santa Fe, Córdoba y Santiago del Estero. En Jujuy, alerta, pero por vientos fuertes en la noche y en la madrugada del sábado. En la noche de hoy viernes, madrugada del sábado.

1994. Hermosa esta canción, dice Franco, saludos para todos. Y la gente de San Pedro especialmente. Bueno, un beso grande para toda la gente de San Pedro de Jujuy. Nicolás de Reyes me dice Sweet Child of Mine. Ese me gustaría cantar, pero no me sale, así que me quedo con las ganas. No importa, te mando un besote grande. Me animo con la guitarra de Los Auténticos Decadentes. Es una fiesta esa canción. Saludos, Andrea. Besos para vos. Como que está fácil, ¿no? Parece, pero después tenés que seguirle el ritmo. Por acá Kiara me dice, iba a destiempo. Iba muy a destiempo, me dice. No. Bueno, un poquito. Iba en delay. Te mando un besote grande, Kiara. Vale la intención, claro. Bueno, estamos cenando pizza por acá y estamos escuchando la radio. Saludos, Manu. ¿Cómo estás, Manu? No hay salida esta noche, pero por lo menos en casa comiendo pizza. Me contás cómo vas arrancando este fin de semana. A nada, dice. Por lo menos las risas no faltaron, ¿no? Eso. ¿Quién intentaría hacer el tema de Freddie Mercury? Saludos, José de Palpalá. Bueno, practica en todo caso para el próximo viernes. Dale, y te animás.

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Narcótico. Últimos minutos, llegamos al final. Estamos en la última parte. Saludos para vos. No, tarde, pero seguro yo quería cantar y se me salvé.

arrancó el fin de semana. Bueno, hay minutos para que comience agosto nada más. A nada ya de agosto. Bueno, y atentos que hay alerta amarilla por fuertes vientos para esta noche, para la madrugada del sábado. Ráfagas que podrían alcanzar entre 60 y 69 kilómetros por hora, con vientos sostenidos entre 23 y 31 kilómetros por hora. El sábado la mínima de 14, la máxima de 23. El domingo mínima de 10, máxima de 25. Para recordar esto. Y el fin de semana, bueno, que los chicos tienen el fin de estudiantil, no se olviden de llevar agua, gorrita o decían también una sombrilla que no tenga punta. Cuestión de que van a estar ahí, ¿no? Toda la tarde, así que a llevarse lo justo y necesario también. Bueno, toda la info la tenés también en el diario digital, todo Jujuy, para informarte de todo lo que va a pasar en este fin de semana estudiantil. Fede no cantó, no. Arrugó Fede, se salvó. Yo me voy a sacar un 5, dice, por eso no canté. Oh, no importa. Para el próximo viernes, para que tenemos karaoke otra vez. Mañana tenemos el ranking, a partir de las 19 tenemos los 40 más votados. Vota hasta último minuto, vota en la página radiocityfm.com. Muchas gracias por acompañarnos, por cada mensaje, cada saludo, también por cantar, por sumarte, compartir esta noche con nosotros. Nos esperamos mañana a partir de las 19 horas con el ranking. Los favoritos en la cuenta regresiva del Radio City Hit Chart. Que tengan un hermoso descanso. Nos reencontramos mañana con más música. Aquí en la conducción, mi nombre es Claudia. Te dejo un beso enorme. Feliz noche, buena vida y un excelente fin de semana. Mañana los espero, ¿eh? Chau, los quiero.

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les va? ¿Todo bien? ¿Todo bárbaro? ¿Tanto tiempo? No, no, no, hoy no es domingo, hoy es sábado, 1 de agosto, arrancamos con el mes número 8. Bueno, y todo, obviamente, la Pachamama, todo lo que significa la Madre Tierra, todos los eventos sabidos por haber que va a haber, bueno, justamente en estos días del mes de agosto. Bueno, buen día para toda la gente del interior, para el Pará, Perico, Monterrico, el Carmen, San Antonio, Libertador, San Martín, San Pedro, Caimarcita, Carilegua, La Mendieta, Puesto Viejo. Nos vamos para el norte, Volcán, Tilcara, Humahuaca, Tumbaya, Maimará, Abrapampa, Susques. Hasta allí llegamos con nuestra señal de Radio City a través de la www.radiocityfm.com. ¡Qué placer! No, no, no, no, en serio, qué placer volver a encontrarnos después de mucho tiempo. Bueno, obviamente estamos allá haciendo reemplazo y bueno, no tenemos la chance de venir hasta el estudio Radio City. Pero qué placer volver a encontrarnos con este mundo, con las computadoras acá, la consola. Qué locura, la verdad, qué locura. La verdad que se extraña, ¿eh? Bueno, llegó el día. Ojalá Dios quiera que ya no corra más viento norte. Hay un toquecito a correr, pero va a pegar el solcito, va a pegar la temperatura. Hoy es el día perfecto. Ya los chicos se están concentrando en distintos puntos de las adyacencias del estadio 23 de agosto del barrio Luján. Otros se van a concentrar en el propio establecimiento y de allí van a partir rumbo al estadio de Gimnasia y Grima de Jujuy, porque hoy es la primera concentración estudiantil en el fin de estudiantil. Ayer se los vio a los chicos de la convención estudiantil, a la gente del ENTE, trabajando arduamente para que esté en todo en óptimas condiciones. Ojalá el viento no haya hecho ningún tipo de inconveniente de lo que prepararon los chicos. Hay muchas sorpresas, así que bueno, ojalá Dios quiera que salga una tarde realmente increíble, una jornada especial que puedan disfrutar los chicos, con un nuevo presidente que también pueda disfrutar y que está dando lo máximo para que esta fiesta sea realmente espectacular en sus 75 años. Así que bueno, vamos a meterle pata, claro, hoy y mañana. ¿Cómo le va? Tanto tiempo. Pero qué linda que está, claro. Ni un mensajito, ni un mensajito.

Ahora 13 grados la temperatura, mucho viento norte anoche, así que bueno, en un ratito vamos a estar comunicándonos con los referentes, obviamente, para ver qué tipo de novedades hubo, recomendaciones también, así que bueno, atenti con todo esto, ¿eh? Señores, arrancamos, saludamos a toda la gente que está del otro lado, que va camino al laburo, mucha gente que sale de guardia, mucha gente que entra de guardia, le mandamos un beso grande a los amigos remiseros, tacheros,

de los trabajadores. Bueno, arrancamos. 8 minutos. 3-8-8-4-73-78-73 hasta las 2 de la tarde, sin parar.

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1-800-473-78-73 para que puedas enviar tu mensaje en esta hermosa mañana que tenemos con Colcito. ¿Cómo le va? ¿Cómo anda? Tanto tiempo, ¿todo bien? Bueno, vamos a conocer los principales títulos de todo Jujuy en la mañana del día de hoy. Hoy tenemos mucha información, mucha data. Así que bueno, cronograma de pagos, ¿cuándo cobran los estatales? Bueno, ahora está, vamos a actualizar el cronograma de pagos. Aumenta los colectivos de media distancia en Jujuy, los nuevos precios. Gimnasia de Jujuy visita colegiales hoy a partir de las 3 de la tarde. Desde hoy sábado cambia la distribución de transporte urbano en San Salvador de Jujuy. Fin de estudiantil. Accesos y horarios para el 1 y el 2 de agosto. Caso Miguel Coria. Analizan si la sangre hallada de la zapatilla del diputado es del jujeño asesinado. Solidaridad. Jujeño sufrió un grave accidente en Río Gallego y necesita 24 millones para operarse. El Parque Civisivi de San Salvador de Jujuy cumplió 8 años. Inauguraron las nuevas pasarelas. Bueno, todos estos son los principales títulos del diario Todo Jujuy. A medida que vaya pasando la mañana, vamos a ir actualizando cada una de las noticias en el...

Gente extraordinario, lindo, espectacular, de salud, de trabajo. ¿Qué es lo más importante, Ya muchos se están preparando para darle de comer a la madre tierra. Bueno, de hecho en el Parque Civisivi también va a haber este ritual, esta costumbre, esta tradición. Y en las casas, en los hogares, también, obviamente.

0: este hermoso sábado que va levantando la temperatura, 14 grados la temperatura actual en nuestra ciudad capital. Nos vamos a la pausa y en un ratito llega Elvis Crespo con un buen clásico, dale.
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allá que nos está escuchando, está desayunando con su novia, así que le mandamos un beso muy grande. Pronto a casarse, claro, pronto a casarse, así que le mandamos un abrazo muy, pero muy grande. Ya tempranito poniendo Radio City en su camioneta, así que le mandamos un en su Amarok. La noche es casi perfecta, disfrutaremos la vida. ¿Qué pasó con la Eli? Dice, no, la Eli viene mañana. Mañana va a nevar, por ejemplo. No, es la emoción más directa que hay, más no será infinito. No, bueno, mañana viene, mañana va a venir la Eli, así que mañana va a nevar. Ponele.

mensaje. Hola, que pases un magnífico sábado, que este nuevo día o este nuevo mes nos llene de bendiciones, paz y esperanza. Que Dios ilumine cada uno de tus pasos, cuide tu familia, fortalezca tu corazón y haga florecer tus sueños. El tiempo avanza sin detenerse, pero lo que entregas de corazón se queda grabado para siempre. La vida pasa, el impacto que dejas permanece. Inspírate a vivir con intención, a sembrar amor, bondad y palabras que edifiquen a quienes te rodean. Tu huella en este mundo es eterna. Mira qué lindo.

¿Se podrá averiguar los horarios de recorrido de Santana por el barrio Cuyaya? ¿Cómo es? Nati. Entrás al diario Todo Jujuy y ahí tenés toda la información, los horarios, tenés absolutamente todo.

hermosa mañana, ¿eh? ¿Ya están desayunando? Hoy un buen desayuno corresponde un buen api, ponele, claro. Un buen café, un buen té, un buen mate cocido. Con bollito, bizcocho.

0: Che, los principales títulos de a nivel nacional en la mañana del día de hoy, con Minuto Uno.
1: A todo te cura, Latinoamérica se vive así.
0: Nos vamos, a ver. Paro docente, el gobierno amenaza con sanciones si Cetera no garantiza el 75% de asistencia. Contra la privatización de la guerra, impulsa proyecto para penar el mercenarismo. Se van las tormentas con termómetro estable, así se presenta el clima en el arranque de agosto en Buenos Aires. Ceuta, 57 personas murieron y más de 48.300 regresaron en el día a Marruecos al no encontrar refugio. La drástica decisión que tomó Rosalía en su llegada a la Argentina. Siguen las fuertes tormentas en Buenos Aires. Comunidad Científica Internacional pide a Milei frenar los ajustes de la ciencia en el país. Villarruel, durísima contra Santilli. Sea democrático y respete. Gianni Infantino reculó con el proyecto para privatizar los torneos de la FIFA. Los fuertes chats entre el jugador de Riestra y su expareja

0: Bueno, son algunos de los principales títulos que tenemos en la mañana del día de hoy, en esto que es la mañana del sábado en Radio City.
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0: muchísima buena onda en la mañana del día de hoy. Bebe Rexha con Sad Girls. Buena canción, buen tema. Sí, le mandamos un beso grande a, bueno, mucha precaución. Reitero, 9-7, ya muchos chicos están llegando al Estadio 23 de Agosto del Barrio Luján, distintos puntos de encuentros en las cercanías del Estadio 23 de Agosto. Bueno, muchos chicos están yendo al colegio, obviamente, también, y ahí van a partir rumbo al Estadio 23 de Agosto, es para la primera jornada de hoy del fin de estudiantil, así que bueno, se espera una cantidad tremenda de chicos, de familiares también, de papá, de mamá, que van a estar acompañando desde la tribuna, desde la platea, así que bueno, se espera una fiesta realmente extraordinaria. Agüita mineral, agüita a llevar, Que sea una linda fiesta en esta primera parte. Mañana tenemos la segunda parte. Así que bueno, a prepararse con tutti como para poder disfrutar de uno de los eventos más importantes que tiene el ente autárquico, la Fiesta Nacional de los Estudiantes, en esta apertura, nada más y nada menos, que con el fin de estudiantil.
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0: Y sobre todo este tema, mamita, qué buen tema, por Dios, para esta hora de la mañana. 9:08 minutos, aquí está Brondi. María.

0: canción con Taylor Swift en la mañana del día de hoy.
1: 9:26. 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

nuevos y arrancando, inaugurando el octavo mes del año. Che, le mandamos un abrazo grande a la gente de Santiago del Estero. Qué lindo, Santiago del Estero. Desayunando ahí, despertándose esta hora de la mañana. Así que un abrazo muy, pero muy grande.

11-38-8-4-73-78-73. Carlín, buen día, buen día, buen día. Acá preparando todo para el mediodía, para recibir y hacer la pacha. Victoria, mirá, un beso enorme, Victoria. El otro día salimos a hacer una encuesta con respecto al tema de qué se le da de comer a la madre tierra, a la pacha. Bueno, obviamente que muchos eligen o cada familia lleva una comida distinta, diferente. Pero lo que más pegó es el picante mondongo o el guiso mondongo, ¿eh?

Laburo, dice. Hoy no pasa nada. Mira, un beso muy grande. No, pero ya va a pasar, tranqui. Bueno, y eso que está cobrando la gente, ¿no? Bueno, hoy está todo el mundo con el, sí, hoy está todo el mundo con el tema de la Pachamama. Sábado estudiantil, domingo estudiantil.

la mañana del día de hoy. ¿Qué le pedirías a la Pacha? ¿Qué le pedirías a la Pacha? Hoy cuando vayas a hacer con tus amigos, con tu familia, con tus parientes. Bueno, ¿qué le pedirías a la Madre Tierra? Ayer estuvimos charlando, mucha gente nos decía mucha salud, mucho trabajo y creo que es, bueno, lo fundamental y lo importante, ¿no? Más que nada. ¿Eh? 3884 73 78 73. Dale, a ver.

Bueno, tras una madrugada con fuerte viento, ya no rigen alertas en Jujuy. Buena noticia, ¿eh? Las ráfagas provocaron la caída de ramas, voladura de distintos elementos y corte de energía en Jujuy. Gracias a Dios, ¿eh?

9:55. Llega Poncho, una versión de Maxi Truso. ...18 grados en la temperatura actual en esta ciudad capital, con un toquecito de vientito norte. Llega Bless Me a esta hora de la mañana.

le mandamos un abrazo muy grande a Benjamín Tijerina. Gracias por la buena onda, mi hermano querido. Un abrazo enorme, ¿eh? Bueno, yo le pedí a la Pachita, voy a pedirle salud para la familia y mucho éxito para todos los pibes del CAR en sus oportunidades. Así que, abrazo, mi hermano querido. Un abrazo grande para vos, papá, y para toda la familia.

Madrugada con fuertes vientos, ya no rigen alertas en Jujuy. Las ráfagas provocaron la caída de ramas, voladura de distintos elementos y cortes de energía en Jujuy. Bueno, luego de una madrugada marcada por intensa ráfaga de viento, ya no rigen alertas meteorológicas para hoy sábado en la provincia de Jujuy. Sin embargo, el fenómeno dejó distintas consecuencias: caída de ramas y voladuras de objetos en diferentes localidades. Las cuadrillas de la empresa Egesa trabajaron desde la madrugada para reparar los daños ocasionados por el viento. De acuerdo con la información disponible, ya no hay barrios completos sin suministro eléctrico. Los trabajos se concentran ahora en casos particulares como vivienda o cuadras que permanecen sin energía debido a daños puntuales en la red. Bueno, hoy se espera una máxima de 26 grados, con vientito norte, así que bueno, se recomienda por supuesto siempre no hacer ningún tipo de actividad, sobre todo, bueno, futbolística, ¿no? Hoy fútbol de veteranos es como que tenemos que tener máximo cuidado, sobre todas las cosas. Fútbol de veteranos, bueno, cualquier tipo de actividad deportiva.

Anda, viene Lavallito, ¿eh? Vamos, Lavallito, claro. Ayer ganó 3-0 a San Francisco también. Vamos, vamos, Lavallito. De la mano de Santi López, toda la vuelta vamos a dar. Grande, Santi, una

3388-473-7873. Bueno, ¿cómo vienen las condiciones climáticas para la jornada del día de hoy? Reiteramos, esto es muy importante. Ahora la temperatura es 17 grados, la máxima para el día de hoy, 24 grados. Para mañana domingo, 25 grados. Para el lunes, 26 grados. El martes baja la temperatura. Así que bueno, atenti con esto, ¿eh?

Che, reiteramos esto porque es muy importante. Precaución en las distintas arterias del Estadio 23 de Agosto. De todas maneras, bueno, obviamente que hay un control policial, hay un control de tránsito, un operativo policial, un operativo de tránsito. Pero bueno, transitar por precaución, bajar la velocidad, bajar... respetar. Hay muchos chicos que van caminando al Estadio 23 de Agosto del Barrio Luján. Son varios los establecimientos que hoy van a estar participando de la primera jornada del fin de estudiantil. Así que bueno, le pedimos por favor colaboración a toda la gente que está del otro lado, que están automóvil, moto, colectivo, camiones, bueno, todo. Todo tipo de vehículo. Precaución, mucha pero mucha precaución. Hay muchos chicos que van caminando con los profesores asesores. Destacar la labor de los profes asesores, porque la verdad, como cada uno de los años, están ahí acompañando a los chicos. Hay colegios que hace 2 o 3 meses que vienen practicando, estuvieron, bueno, metiéndole mucha furia en las vacaciones de invierno. Así que, bueno, felicitar a los profesores asesores que están, bueno, con el tema de la hinchada, que están con el tema del baile, que están con el tema del canchón. Bueno, la verdad, admirable, admirable. Vamos a ver si podemos charlar con alguna profe para que nos cuente, bueno, cómo se está desarrollando a esta hora de la mañana.

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2: Che, impresionante lo de Manero, la verdad, impresionante, una locura lo de Manero, Hola Carlín, buen día. Soy madre de niños de primaria y no entiendo el tema. ¿Se puede ir a ver el sábado estudiantil a la cancha o es solamente para la secundaria? Sí, creo que sí. Van a vender entrada a partir de la 1 de la tarde. Sector Platea, 2:30, por ahí van a vender entrada. Y podés ir para que vayan viendo los chicos para una edición próxima, por ahí.

día. ¿Cómo le va, mi hermano? ¿Cómo está, mi amigo? Un abrazo grande para toda la gente del interior, para el Libertador, ¿eh? Que tengas un gran sábado, excelente medio agosto para vos. Y como dicen nuestros mayores, hay que respetar a la madre tierra, completamente, Luis Hugo.

lindo que es el mes de agosto ese. Hey, tenemos tantas cosas lindas. No, tenemos, la verdad, tenemos tantas cosas lindas que está bueno, ¿eh? Arrancó ayer, por supuesto, con los 8 años del CBCB, de la cual, bueno, cada uno de los jujeños creo que disfrutamos de cualquier evento, de cualquier espacio, ¿eh? Tenemos para ir a, no sé qué sé yo, hacer un mini picnic, pasar un tiempo de descanso, de tranquilidad, de paz, caminar, hacer actividad física, para un montón de cosas. Y ahora, bueno, con la inauguración de estas dos pasarelas, estaba charlando con Fabiana, decía, viste que uno va, ponele, por el lado de la avenida Hipólito Yrigoyen, pero quiere pasar para el otro, o quería pasar por el otro lado y tiene que dar toda la vuelta como para... Y está bueno, porque uno por ahí quiere, qué sé yo, cambiar de aire, aunque te parezca mentira, pero uno va caminando y a lo mejor por ahí va, da vuelta por el otro lado y es como que cambias de aire. Entonces, bueno, está bueno. Tenemos, bueno, la Pacha, tenemos el día del Santísimo Salvador, el 6 de agosto.

La procesión a partir de las 5 de la tarde. Así que bueno, se viene una agenda muy completa de agosto, fin de semana largo. Bueno, el éxodo jujeño, tantas cosas lindas que tenemos, la verdad. Imparable. Aquí está Jonas Blue.

que nos está escuchando en los Perales. Ariel Lucas, que está con la música a todo volumen, ahí con la pacha full, Ahí arriba va a ser la pacha del Ariel, sí. Ahí arriba va a ser la pacha del Ariel.

Estos señores. Así abrimos el octavo mes del año. Ocho, mes ocho. Nos falta 4 meses para fin de año, ¿eh? 4 meses para fin de año. Una locura, es una locura, pero bueno, está pasando rapidísimo.

Carlín, te vino una nota, dice del Mondongo. ¿Dónde lo compraste? ¿Dónde lo compraste? No. Pero fuimos a preguntar, en el mercado central. Creo que estaba 15.000, si no me equivoco, el kilo. Y, bueno, no sé por qué a mí se me metió en la cabeza que el Mondongo era como el plato principal para darle de comer a la madre tierra. Cuando fuimos a hacer la encuesta, bueno, mucha gente lo hizo, que hizo mondongo. Bueno, maíz, poroto, bueno, todo eso, ¿eh? El picante pollo también es parte de la madre tierra.

0: de muchos estudiantes. Y mañana también, por eso la gente del SAME, bueno, ya está instalando el operativo para cualquier tipo de emergencia. Por eso vamos a hablar con Pablo Jure, el doctor Pablo Jure, para que nos cuente un poco el tema de las recomendaciones, más que nada para los chicos, para las personas que van a estar, porque bueno, el estadio 23 de agosto es un estadio que reúne a muchísima gente y hoy, obviamente, van a ir muchos adolescentes. Doctor, ¿cómo está? Buen día, buena jornada, feliz mes de agosto.
1: Hola, Carlín, buen día, ¿cómo está? ¿Me escuchás?
0: Perfectamente, ¿cómo andamos? ¿Todo bien? Ya preparando bien, todo bien, para hoy y mañana.
1: En este momento estamos desplegando, yendo hacia el estadio con todo el equipo, con toda la parte logística para hacer el armado completo del puesto médico avanzado, los primeros respondientes, la distribución, la coordinación con las otras entidades, porque también se va a sumar Defensa Civil, los bomberos voluntarios de San Froilán, la gente de la Cruz Roja, para poder brindar todas las asistencias necesarias en la distribución que vamos a armar por la cantidad de chicos que van a ver y el día tan complejo con la temperatura. Uh-huh. Así que venimos bien, llegamos un poquito temprano para hacer las recomendaciones, que las recomendaciones más importantes son dos principalmente para que lo recuerden. Que lleven gorra, que se protejan del sol y que se hidraten permanentemente. Uh-huh. La hidratación es clave, los chicos que vayan comidos, que no hagan los ayunos, porque entre el ayuno, la deshidratación y el impacto del sol generan muchísimas lipotimias, que es la cantidad de asistencia más frecuente que observamos nosotros en este evento. Así que ya empezamos con las recomendaciones con el ente. La gente del ente ya empezó a trabajar en este tipo de recomendaciones importantes y sobre todo ser un poquito más permisivo en cuanto a la hidratación y a las sombras que necesitan los chicos para que no sufran el impacto del calor.
0: Exactamente.
1: Así que venimos bien.
0: No, digo, se esperan muchos chicos hoy, muchos adolescentes, hoy y mañana.
1: Sí, se esperan muchos. Generalmente el estadio está casi completo, así que, y es mucho tiempo de exposición. Y de gritos, y de saltos, y de gastos de energía, así que hay que cuidarlos en todos los sentidos. Vamos a estar preparados.

0: presente y acompañarlos para que los papás y la familia y los colegios estén tranquilos también.
1: Seguro, buenísimo. Bueno, doctor, y hoy es como una doble jornada, ¿no? Porque, bueno, la atención está allí en el fin de estudiantil, pero también, bueno, hoy y mañana hay mucho festejo de la Pachamama también en distintos lugares.
0: Sí. Pero bueno, son bastante más tranquilos, más allá del festejo de la Pachamama, que hay que hacerlo, que es parte cultural muy importante nuestra. Nos interesa mucho que nuestra cultura se desarrolle al 100%, pero siempre cuidándose de los excesos. Y por sobre todo la gente que pueda disfrutar la Pachamama y haya tomado bebidas alcohólicas, le pido por favor que no maneje.
1: Claro,
0: lo único, que vea los medios previo al festejo, de poder desplazarse sin complicarse y sin complicar a terceros, que muchas veces nada tienen que ver.
1: Seguro. Doctor, para cerrar, hoy hay viento norte, hay una temperatura de máxima de 25 grados. ¿Se recomienda jugar al fútbol? Digo, ¿viste el fútbol de veterano, todo eso? ¿Cuáles son los cuidados que hay que tener?

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The Roses para mi amigo y mi hermano Arielito Lucas. Fanático de los Guns N' Roses.

10 de la mañana, 49 minutos. 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

pacha. ¿Tomaron la caña ruda? Sí, ¿no? La caña ruda. ¿Tomaron la caña ruda? Dice que hay que tomar en ayuda, ¿no? Hay que tomar en ayuda. Ponele. Pero un sorbito nada más.

0: Hola, Carlín, buen día. Estoy emocionada.
1: Jorge, ¿qué pasó? A ver,
0: es bueno que te emociones. Voy por el barrio Luján y veo la gran cantidad de chicos que bajan para el estadio 23 de agosto, para el barrio, para la cancha de Gimnasia.

0: en mi época de juventud, dice, que también viví los sábados estudiantiles de una manera muy, pero muy especial. Dice, que los chicos disfruten y pasen una linda y hermosa tarde, porque es una experiencia única e inolvidable. ¿Quién no se va a acordar de los sábados estudiantiles? De aquellas promos, por ejemplo.
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0: Yo te pregunto a vos que estás del otro lado. ¿Dónde fue tu sábado estudiantil? ¿En el estadio de La Tablada? ¿En el estadio del Lobo? ¿En la Federación de Básquetbol? Dale, contame. 388-473-7873.

cambió. Sábados estudiantiles en la Federación de Básquetbol, por ejemplo, eran, bueno, obviamente muy pocos colegios, donde se hacían todos los sábados de agosto. Todos los sábados de agosto se hacían los sábados estudiantiles. Y había un jurado que tenía que buscar o tenía que hacer cosas locas. Como por ejemplo, qué sé yo, no sé, tipo 4 de la tarde tenías que ir a buscar un chancho, por ejemplo. Tenías que ir a buscar un chancho. Otro, por ejemplo, le tocaba ir ahí a buscar un jugador de gimnasia, ponele. Me acuerdo clarito.

0: Hola, Carlín, ¿cómo andamos? Buen día.
1: Buen día.
0: Roberto Juárez, promo 86. Lo vivimos a full en la Federación de Básquet. Eran todos los sábados de agosto, me acuerdo, no era un solo sábado. Eran todos los sábados, la tradicional rivalidad entre el Edén número uno, que es donde yo iba, con la Edén Palpalá. Y al último, el último año creo que fue con el Bachi 2. Abrazo.
1: Oh, ¿te acordás? Siempre te amaré. Necesito audios, necesito audios. Buen día, Carlín, feliz Pacha. Tempranito ya saumé y siempre le agradezco infinitamente todo. Buenísimo. ¿Cómo olvidar aquellas tardes de sábado estudiantil en la Federación de Básquetbol? Cuando se hacía la búsqueda del tesoro. Es verdad.

0: cuando todo el colegio tuvo que correr en la ciudad, cuando la gran rivalidad era los Santos y los Pumas.
1: ¡Oh, tremendo!
0: Hoy vamos a recordar eso, sí, vamos a recordar eso. ¿Dónde fue tu sábado estudiantil? ¿En la sede, en el estadio de La Tablada, porque en algún momento se hizo La Tablada también? ¿O en el 23 de agosto, más cerca?
2: ¿Cómo andás? Soy Chocolate Nieva. Vos sabés que soy la promo 89 de la N1. Y nosotros, yo por ejemplo, un año me encargué de ir el sábado recontra temprano para ganar lugar, ¿viste? Teníamos toda la tribuna que da contra el parque, la tribuna de toda la enera, qué espectáculo era, con un montón de bombos, trompetas, al lado teníamos la hinchada del Huerto, así que imagínate lo que se vivió, espectacular.
0: Claro, qué lindo, por Dios.
3: Hola, Carlin, ¿cómo estás? Oh, sí, los sábados estudiantiles nuestros eran espectaculares, pero eran 4 sábados estudiantiles y uno tenía que hacer todo para ganarse el permiso, ¿viste? Para ir ahí, cantar, gritar, y la pasabas tan linda en las hinchadas. Nosotros éramos los dragones y, bueno, siempre nos ponían de la parte de las tribunas que da hacia el parque. Espectacular. Y hoy me emocioné también porque vi un camión pasar lleno de chicos, no sé de qué colegio eran, pero iban con sus pancartas, con sus napolitanas, con sus cosas ahí arriba. Y digo, ay, qué lindo, me hizo recordar mis momentos, pero bueno, eran en la Federación de Básquet lo nuestro, pero re lindo la verdad. Ah, me emociona un montón. Si pudiera ir, iría, pero bueno, trabajo y nada, no puedo. Pero me encantaría estar ahí compartiendo, por más que ya pasaron tantos años, uno como jujeño, como estudiante, tiene en su corazoncito esa etapa tan hermosa vivida. Gracias, Carlín, besos.
0: Claro, en la Escuela Provincial de Comercio número 1, Los Dragones, mamita.
4: Carlín, hay algo que yo no entiendo. ¿Por qué se cambiaron las fiestas de la iniciación del Fiestro del Estudiante? Antes era el 20 a las 12 de la noche, se hacía el bienvenido a primavera, se tiraba fuegos artificiales, todo. Ahora todo cambió, todo cambió. Y como escucho a algunas personas, los sábados estudiantiles eran todos los sábados. Le cambiaron todo. Si supuestamente la juventud está relacionada con la primavera y con su fiesta, ¿por qué cambiaron? ¿Qué va a ser?
0: Ah, bueno, se cambió porque hay muchos colegios ahora. Antes no había tantos establecimientos. Y hay que actualizarse, hay que cambiar, hay que hacer un montón de cosas. Es completamente distinto a lo que fue hace, no sé, 20 años atrás, 25. Estamos en la edición número 75 de la fiesta.

0: Bueno, dice... Buen día, Carlín. En mi época se hacía la federación de básquetbol. Era muy lindo, pero ya quedaba incómodo. Me acuerdo que eran los sábados de agosto. Siempre la competencia era el ENET 2 y el ENET 1. Hermosos momentos. Carlín, aquí Sabri, de Villa Jardín de Reyes. En mi etapa era fiesta, íbamos todos los sábados de agosto. Se hacía una napo diferente para cada sábado. Sentir la vibración de los chicos saltando y cantando en ese lugar era impresionante. Saludos a los Santos, Promo 2000. Hola Carlín, hoy al estadio acompañando al Chein. Qué lindo recuerdo de la federación, sí. Ya salí a buscar a la calle. Qué buenos años, Promo 96. Todo agosto tremendo. Feliz Pacha, dice.
1: Bueno, Carlín, como te decía, y como le decía a ellos, bueno, todo cambió, pero siempre para bien y que disfruten, ¿no? Realmente lindo, y también es lindo que los papás estén acompañando, egresados, es Promo, es lindo eso, que ellos vean esto y te tomen como ejemplo, ¿no?

0: Así que bueno, aguante los Pumas. También el comer uno.
1: Bueno, mañana vamos a estar haciendo la conducción del Domingo Estudiantil, si Dios quiere. Vamos a estar bajo una temperatura muy elevada, por eso se recomienda tanto hoy como para mañana. Bueno, yo...

0: Lo que son esa hinchada. Lo que nos toca a nosotros mañana domingo, mamita. Y hoy, bueno, compartimos con algunos colegios durante todo este tiempo. Y lo que se preparan para mañana es realmente una locura. Una locura. Yo me acuerdo cuando empecé también en la Federación de Básquetbol, iba tímidamente a ver. Y estaba la Corporation, por ejemplo, ¿eh? La de la Corporation. Con el Pochito Centeno, que es un fenómeno, Pocho. Qué lindos recuerdos, ¿eh?
1: Hola, Santi. Soy del M de Pálpala. Vivo en Pálpala. El mejor año para mí fue el año 94. Se lo hacía acá en el Club Zapla. Y se llenaba. Y había como 5 o 6 sábados. Y después que terminaba, hacíamos una tipo baile. No, es espectacular, claro. Eso ya. Te juro, anhelo volver a esa edad, ¿viste? Pero bueno, la vida.
0: Escucha, yo te voy a contar una historia de los sábados estudiantiles de Pálpala, porque se hacía. No me acuerdo si se hacía después de eran los primeros de septiembre, la verdad no me acuerdo. Pero sí me acuerdo que fueron mis comienzos. Seguramente no me vas a creer lo que yo voy a contar, pero bueno, tengo un ídolo como es Juan Carlos Caballero, que me inició en este camino, como le digo cariñosamente, Negro Caballero, tremendo locutor, hoy kinesiólogo, junto al hermano Alfredo Caballero, que me... Vos vas a hacer esto. Mira, nada que ver. Y un día agarré tempranito, me fue tipo 11 de la mañana o 12, me acuerdo, en bicicleta hasta Pálpala, hasta el estadio del Tozono Zapla, hasta el club, ¿eh? Y grabé un par de notas ahí con el Wallman y se lo traje porque él hacía el programa los sábados a la tarde, que era en la M. Nah, una locura. Esta es otra época. Imagínate, ahora vamos, camionate y nos cansamos.

0: Carlín, nuestros sábados estudiantiles en la Federación de Básquet, en el 98 de un lado, Lenet 1 y 2, del otro lado, Bachi 6 y 2. Aguante los Pumas, me acuerdo de la reina de la murga, qué lindo era eso.
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0: Hola, soy Promo 86 del Salvador. Nuestro sábado estudiantil fue la Fede y lo ganamos por primera vez para el colegio. Juan, mira.
1: Y eso es lo que más me hiere.
0: Che, quiero audios. Quiero audios. Quiero que recordemos esas viejas épocas donde hiciste tu sábado estudiantil. En la Federación de Básquetbol, en el Estadio de la Tablada, en la cancha del Lobo. Carlín, yo viví los sábados estudiantiles en la federación. Eran todos los sábados de agosto. La más terrible era de la de Palpalá y más aún cuando el Bachi 2 salió campeón. Eran fabulosos. Soy Promo 86 y había que cantar para ganar el premio de la hinchada. Gracias, soy

0: Villa Carmín, el bachidor era una hinchada muy popular. Todo el barrio, 249 viviendas, UFA, se juntaba e íbamos en camiones, en caravana. La rivalidad era versus los Pumas, los Lobos y los Santos. Ahí en el bachidor los Pumas estaban los hermanos Cuyupari.
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0: los Meiji Cuyupari.

0: Carlín, era Gomery Wee. Un pip ya por el industrial y pip, ya, y pip, ya. Industrial, carajo, industrial. La chancha.
1: Hola Carlín, ¿cómo estás? Qué hermoso programa que haces. Bueno, todo lo que haces es hermoso, la verdad que siempre es un gusto escucharte. Bueno, yo soy promo 92 de la escuela normal. ¿Qué decirte? Los años estudiantiles eran hermosos en la federación, eran en el mes de agosto, y bueno, tengo los mejores recuerdos con los coyotes, que en un primer momento eran los correcaminos. Mira. Y después, bueno, pasaron a ser los coyotes. Así que bueno, el mejor recuerdo con mis compañeros, con la promo. Así que bueno, Carlín, gracias por siempre buscar temas que son tan de nosotros los jujeños, ¿sí? Te mando un abrazo, Carlín, y a seguir adelante con todas las cosas buenas que haces. Gracias.

0: Buen día, señor Carlina, habla Amalia. Bueno, yo me acuerdo de mi hijo cuando iban al CQ2, todos participaban, pero eran en la federación. Ahí era su, como esta fiesta que están haciendo, el sábado estudiantil. Pero eran 4 días, eran seguidos. Tenían que buscar los tesoros, no sé, por todas las calles tenía que ir a buscar casa por casa a ver si encontraba ese tesoro para presentarlo. Bueno, así me contaba mi hijo, ¿no? Porque todos mis hijos iban en CQ2. Y Cristian, mi hijo, él era de la murga y él salió reinado de la murga. Y bueno, ahora todavía se acuerda de eso. Bueno, don Carlín, eso es lo que yo quiero contarle de parte de su mamá, Amalia. Y algún temita de pasaporte, por favor.
1: ¡Oh, pasaporte!
0: Ah, le quería decir que antes no tenía todavía el nombre. Ahora sí, ya lo ha puesto los demonios, pero antes no. Pasaporte, por favor, don Carlín. Hasta luego.
1: Uno más.
0: Muy buena mañana.
1: Uno más, Amaya. Tengo un mensaje más, a ver.

0: Mónica. Decime si no bailabas esto en la Federación de Básquetbol. Claro, ¿cómo que no? Escucha. Para vos, Amalia, un beso enorme, gigante.
1: Hola, Carlin. Hola. Yo voy al colegio de El Salvador y mi mamá va a la normal promo 92. Me encanta su radio, ahora lo estoy escuchando, es muy buena y me encanta.
0: Gracias, mi vida, un beso enorme. Un beso grande para la mami.
2: Hola, Carlin, ¿cómo estás? Yo soy Promo 97, Los Piratas. Oh. Estamos ahí, nos va cerquita del Bachi 6, Los Pumas. Yo festejé estos sábados estudiantiles todo el mes de agosto. Toda mi secundaria fue en el mes de agosto. Eran tiempos hermosos que no nos vamos a olvidar. Quiero agradecer a Canal 4 que va a transmitir en vivo. Me encanta eso porque desde la casa podemos ver y seguir disfrutando y emocionándonos con

0: cada colegio, ahora ya mirándolo a nuestros hijos, algunos nietos, y eso los felicito siempre, Canal 4, con la juventud, con la FNE, así que un gran beso de Lourdes, de acá, de Cuyaya, la bandeña, y se agradece de corazón la transmisión en vivo, y siempre a vos, que sos un ícono de la fiesta del estudiante, se agradece, muchos besos, cariños para todos, y de verdad, recordando viejos tiempos, recién acabo de dejar a mi hijo ahí, y bueno, es como que el corazón sigue latiendo. Un beso,
1: Lourdes. Vos sé que ayer hablé con una mamá porque me llamó por teléfono y me preguntó, los chicos hoy, la juventud, los adolescentes, vamos a ser sinceros, por estar todo el día con el celular, por ahí se olvidan de algunas cosas que son importantes o que tienen que ver, o que están relacionadas con el colegio. Por ejemplo, me llama y dice, Carlín, mi hija no tiene entrada para mañana. Y le digo, bueno, pará, aguantame. Entonces, ahí nos comunicamos con la gente del ente, nos comunicamos con el pollito o con Gastón y van a vender entradas para mañana, para aquellas personas que, bueno, o aquellos chicos que no hayan tenido la posibilidad de comprar. Bueno, mañana a partir de la 1 de la tarde se va a vender las entradas en el sector de plateas de 1 a 2:30 de la tarde aproximadamente.

A ver, yo creo que en años anteriores, aquellas promociones, es completamente distinto. Bueno, decía Lourdes, fui a dejar a mi hijo. ¿Quién no ha vivido? ¿Quién no ha pasado de ser carrocero, carrocera, integrante de la comisión estudiantil, integrante, no sé, qué sé yo, del baile, integrante de prensa del colegio? Bueno, que ha tenido su partecita y lo ha hecho con mucho corazón, mucho amor, en la fiesta de los estudiantes. La verdad, es increíble, ¿eh? Todo, yo creo que todo jujeño, ¿eh? Todo jujeño ha vivido la fiesta de los estudiantes.

Hermoso recuerdo de los sábados estudiantiles en la Fede. Yo soy del Lobo, promo 90. Y en ese año era mano a mano con los canarios de Bachi 2. Lo que son las cosas, hoy me toca acompañar a mi nieto a la cancha del Lobo. Él es de la Yaneli. Corre caminos, espero que lo disfruten. Carlin, vos sos el Ruggeri de Radio City. Tenés tantas anécdotas. Oh.

che, nos mandan una foto de un diario de aquella época. El Bachi 2 y Salvador campeón de los sábados estudiantiles. ¡Oh! Imagínate. Carlín, mis sábados estudiantiles fueron todos los sábados en agosto. Viví desde la Comisión Central. Muy lindos recuerdos. Daniel Vera. Bueno, mandanos tu audio. 388-473-7873. Y contanos, ¿dónde fueron tu sábado estudiantil? ¿En la Federación de Básquetbol? ¿En la Tablada? ¿En la Cancha del Lobo? Contanos, mandanos un audio. Recordamos esas viejas épocas, disfrutando, por supuesto, de que hoy es la promo 2026.

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0: ¡Qué buen tema, por Dios! Sí, un abrazo muy grande para mi gran amigo el Gaby, ¿eh? Estuvimos festejando el sábado pasado su cumpleaños, ¿eh? Un abrazo grande para el Gaby, ¿eh? Un fenómeno. Gracias, Gaby, por la buena onda, hermano querido, la verdad. Gracias por la buena onda, ¿eh? Carlín, buen día. Yo quiero llamar, quiero hablar con Carito, ¿eh? Escucha. Yo viví los sábados estudiantiles en la Federación de Básquetbol. Hermosas épocas. Lleva el Nacional 2 y recuerdo que la mejor hinchada era la del Lobo y los chicos del Bachi 6 no se quedaban atrás. Soy promo 95. Hoy mi hija va al Colegio del Salvador y ya se va preparando, se está preparando para ir a los sábados estudiantiles con sus amiguitas. Un saludo para mi princesa Valentina Conchi y sus amigas hermosas, Gringa y Pía, con la que hoy va a la cancha del Lobo, ¿eh? ¿La llamamos? Que nos cuente esa sensación de madre, como toda madre. A ver, claro, a ver si nos atiende. Sí, sí nos va, sí nos va a atender, a ver. Sí nos va a atender.
1: Inocente.
0: ¿Carito?
2: ¿Cómo estás, Carlín?
0: ¡Hola, Caro! ¿Cómo andás? ¿Todo bien?
2: Muy bien, acá, así está, esperando que salga una de mis nenas de catequés.
0: Ajá. Oh, duro, ¿no?
2: No, todo el día de Uber arriba del auto. Terrible.
0: Escuchá, Carito, ¿te emocionaste cuando estabas escribiendo el mensaje, o no?
2: Sí, me reemocioné. Aparte, lo que yo hoy le contaba a mi hija Valentina, la que va a ir a los sábados estudiantiles, que yo tenía que hacer buena letra toda la semana. Yo tenía que limpiar, cuidar a mis hermanos, hacer mil cosas para que me den permiso. Porque para mí era lo más, imagínate. Pero yo recuerdo que en esa época empezábamos temprano, creo que después del mediodía, y terminaba como a las 9 de la noche.
0: Claro, claro. 8:30. A más tardar, 8:30.
2: Más o menos.
0: Que había
2: claro, entonces estábamos todo el día. Para mí que me den permiso todo el día, por eso te digo, tenía que hacer buenísima letra.
0: ¿Cómo cambiaron todo? ¿Cómo cambió todo ahora, no?
2: Así es.
0: O sea, todo,
2: así
0: digo, es. Está bien, digamos, te piden permiso a vos como mamá, como papá, para ir. Pero digo, cambió los horarios, cambió todo. Como dije hace rato, estamos en la edición número 75 de la fiesta.

0: y obviamente que hay que hacer un cambio. Pero, ¿cuál es la sensación de decir, bueno, tengo que dejar a mi hija para que disfrute y tenga su espacio? O sea, porque por ahí mucho, eso es lo que quería decir hace rato. Una mamá me dijo, no, quiero ir a sacarle la entrada y quiero que vaya porque ella tiene que tener su espacio.
1: O sea, exactamente. Bueno, a mí me pasa con Valen, que no es una nena muy salidora. Más bien nosotros a veces con Marcos, con mi esposo, le decimos, Valen, no querés ir, no querés conocer. Bueno, mi esposo es cordobés, o sea, él no vivió nada de esto. Ajá. Sabe todo porque yo se lo conté y porque lo vive ahora, lo que ve, que hacen los chicos. Entonces yo siempre digo, Valen, no te pierdas estas épocas porque son las mejores. Después te va a tocar ir a la universidad, otras responsabilidades, otros horarios. Y esto, lo que vas a vivir ahora, te va a quedar siempre en el recuerdo. Es la mejor etapa. Entonces siempre trato de acompañarle en esto, de que lo viva sanamente, que lo disfrute, porque la verdad que después, cuando yo recuerdo, me emociono. Y como te digo, a mí no era que me daban tanto permiso tampoco, pero las veces que podía salir, lo disfrutaba full. Para mí era lo mejor, ir a los sábados, estar ahí en la hinchada cantando, no, era lo más.
0: Qué lindo. Qué lindo.
1: Y me encantaría que cada uno de los chicos lo viva como una experiencia única, sana, que haya empatía entre ellos, al margen que tienen estas competencias de que todos quieren destacarse como el mejor, pero siempre sabiendo que desde el lado sano, ¿viste? Sin esa rivalidad, porque al fin de cuentas son juegos y tienen que disfrutarlos y vivirlos así.
0: Exactamente. Así que bueno, queremos conocer esta versión del mensaje que nos mandaste, que nos pareció realmente muy lindo, como todo mamá o como todo papá, que hoy sus hijos van a disfrutar, hoy y mañana van a disfrutar quizá por primera vez un fin de estudiantil. Así que bueno, Carito, buen fin de semana.
1: Gracias. Carlín, y vos, histórico, histórico, está en mis recuerdos también desde siempre, acompañándonos en los bailes que íbamos a Acrópolis, no, siempre hay un capísimo, así que te adoro.
0: Qué locura, ¿no? Qué locura.
1: Sí.
0: Bueno, Carito, un beso enorme. Gracias.
1: Un beso enorme, gracias por el llamado. Suerte. Que tengan un excelente día.
0: Igual.
1: Feliz comienzo de mes.
0: Igualmente, aguante la pacha. Chao, chao.

0: Buen día, Cardín. Inevitable no ponerse nostálgico con esos recuerdos para todos los memoriosos y los que vivíamos en el barrio. A las 2:30, 1, sonaba la sirena con esas que eran con batería, que nos preparábamos todos.
1: Es verdad.
0: Poniendo en contexto, antes no había tanto instrumento, trompetista, percusión. Eran armarlos con los tachos, hacer ruido con lo que fuera. Y esperar los camiones ripieros que terminaban de trabajar esa hora para llevarnos. Y cantando, viejo glorioso canario, de corazón sin igual, la hinchada te lo agradece, al canario bachido, el bachido, el bachido. Aguante el bachido, aguante UFA.
1: ¿Qué va? Sí, un beso muy grande para la doctora Guevara, que nos está escuchando, Daniela Guevara. Dice, programón. Muchas gracias, doctor.

Carlín, acá preparando para ir a los estudiantiles. Nosotros éramos canarios, como dice la mayoría, a partir del 86, que bueno, yo soy como 85, luego que nosotros nos retiramos, los chicos se pusieron a pila y bueno, era la hinchada a vencer, porque los canarios llevaban, aparte mucha gente, llevábamos los primeros colores, el primer bachillerato provincial que le hacía pata ancha a todos los nacionales, no solamente en lo que era sala estudiantil, sino en los deportes, porque la promovía donde iban varios profesores de educación física actuales, estaba Pompeyo Herrera, Capielo, el profe Pereira, el profesor Mario Molina, el profesor Obando, bueno, todo eso éramos deportistas 100% y ganábamos un montón de torneos, todo. Luego que nos fuimos nosotros, los chicos se pusieron a fila con sala estudiantil, un lindo recuerdo. Hoy me toca acompañar a mis alumnos del CQ1, del CQ2 y del CQ6 en sala estudiantil, así que estoy toda la tarde. Y como decía hoy mi señor,

0: señora que es Lora, cambiaron mucho los años de antiguo porque ahora es un concurso de baile y es un concurso de hinchada. Antes era hinchada y hacía juegos de preguntas, respuestas. Me acuerdo que hubo un año que ganamos los dos, los juegos, y ganamos hinchada. Un abrazo grande y bueno, espero que esta tarde los chicos se diviertan, che. Un abrazo.
1: Qué lindo, qué buenos recuerdos, por Dios. Bachi 2, Salvador, en el número 1. Oh, cantado, Ain't Wind and Fire.

0: Che, le mando un abrazo grande al Fede Ley que nos está escuchando. Un abrazo grande para vos, hermano querido, Te vamos a extrañar, Te juro que te vamos a extrañar. Abrazo grande, mi hermano. Hoy a ganar, Hoy hay que ganar, Carlín, soy la Juli. La mía fue la tablada y en ese momento el colegio del huerto no participaba, así que no quedaba otra que hacerse amiga de los chicos de la Escuela de Educación Técnica número 2 para ir, jugar y participar. Mañana mi hija, la Oli, tendrá su primer domingo estudiantil con el colegio del huerto. Mirá, qué lindo. Héctor Matú. Hola, buen día, Carlín. En mi época no había sábados estudiantiles. No, ¿cómo que no, Héctor? Tampoco sos tan... 90 años. Ay. Ponete las pilas, Héctor Matuk. Bachatero número uno, Hay que ganar como sea hoy, Sí, vamos, Lobito, hoy. Salimos de acá, almorzamos y a disfrutar del lobo, Bueno, mandanos un audio. Mandanos un audio. ¿Dónde hiciste tu sábado estudiantil? Federación de Básquetbol, Tablada o en la Cancha del Lobo. Cuando arrancaron con la Cancha del Lobo, porque bueno, ya eran muchos los estudiantes y muchos los colegios. Mandanos un audio, 388-570-72. No, 388-473-7873. Ahora sí.
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Bueno, Carlín, como te decía, y... Ah, bueno, Carlín, me había olvidado decirte que yo soy promo 95, los Pumas, y nuestra rivalidad era la N1, Bachi 2, así que... y era de llegar temprano, todos los años.

0: el Bachi también implementó el tema de la Napo, así que en su momento, linda experiencia, lindos recuerdos. Y ahora de esta otra parte me toca como mamá, bueno, disfrutar de mis hijos que no están en el mismo colegio, son del comercial Uno de los Loros, y alentarlo, incentivarlo para que disfruten y salgan un poco también de la rutina, de todas las presiones que a veces ellos también tienen. Y bueno, que disfruten este sábado estudiantiles, fines estudiantiles, que la pasen hermoso, sanamente, y que sea una linda experiencia para ellos. Así que aguante los Pumas.
1: Aguanta, comer uno. La
0: madrugada. Temita también, si puede ser, de los Piojos. Saludo, buen día y gracias por dejar participarnos también a nosotros. Y recordar estas lindas experiencias que tuvimos

0: Carlín, es la primera vez que escucho la radio un sábado a la mañana. Me encanta la onda, divino. No sé si es que el programa lo haces ya hace mucho tiempo, pero me encanta la onda, está buenísimo. Y sobre todo escuchar todas las experiencias bonitas que vive la gente. Me siento como que estoy muy retro escuchando hoy, muy 80, muy 90. Me acuerdo cuando era chiquita que solía bailar estos temas, pero como, no sé, pasaban los temas y yo bailaba. Me encanta la onda, está buenísimo el programa, buenísimo, me encantó.
1: Bueno, muchas gracias, un beso enorme, gracias por la buena onda.

0: Hola, Carlín, ¿cómo estás? Bueno, soy Mariela de Palpalá, promo 89, la comercial, los loros. Y bueno, mis sábados y antiles fueron acá en el Club Zapla. Y la verdad que sí, es una experiencia muy linda. Yo estuve ahora por la ciudad cultural y vi la cantidad de chicos, también por el estadio, vi la cantidad de gente. La verdad que sí, te da un poco de como nostalgia. Así que bueno.
1: Para hoy a la tarde, escuchá.

No mando audio, tengo una voz espantosa. Pero en mi época fue en la Federación de Básquetbol. Y los desfiles en la Avenida Córdoba, no, manda audio, animate. Hola, buen día, Carlín. Una consulta por el fin de estudiantil. Adentro venden comida, gaseosa, sándwich. Sí, venden. Mi sábado estudiantil fue en la Tablada. Qué recuerdos hermosos. Mañana toca acompañar a mi hijo en su primer fin de estudiantil. Quisiera saber ese detalle, si habrá para comprar adentro del estadio. Muchas gracias, Carlín. No, si va a haber para comprar.

Che, Carlín, mandale un abrazo grande al Guillermito Páez, gran jefe hinchada del Lobo de aquellos años, que mucho hizo por el colegio. Un fenómeno, Guille. Para, lo bajo se llama. Sí, sí, me diste una muy buena idea. A ver. Pero 11, 12 menos 10, está fusilado. Anoche laburó. A ver, vamos a dar una sorpresa, a ver. Antes que vayamos a la pauta, a ver. Sí, puse en mi estado. Puse en mi estado los sábados estudiantiles. Una locura la cantidad de mensajes. En los dos teléfonos, Radio City, el mío, no, una locura.

0: Lo vamos a llamar.
1: Ojalá, cada vez más personal.
0: Ojalá nos atienda, chica. Ojalá nos atienda. A ver. Ojalá nos atienda.
2: Querido Carlín.
0: Guille Páez, mi hermano.
2: ¿Cómo anda, papá?
0: Escuchame, estamos al aire, estamos en vivo. Te llamé para sorprenderte.
2: Bien. ¿Cómo andás? ¿Cómo te va?
0: Estamos, digo, capaz que está durmiendo o algo. Digo, ya, no, hay que seguir la vida.
2: Sí, pero bueno, estas son altas horas de la madrugada para nosotros, los de la noche.
0: Escuchá, Guille, vos sé que vos sé que la radio es loco. Para mí, venir a la radio, improvisar por ahí en algunos casos realmente, a mí me gusta mucho improvisar. Y hoy salió el tema sábados estudiantiles. ¿Y dónde fueron los sábados estudiantiles? La Federación, en la Tablada, en el Canche Lobo. Y tengo un oyente que me dice, Carlín, saludo grande para Guillermito Páez, gran jefe hinchada del Lobo de aquellas épocas. ¿Es así o no es así? Claro.
2: Sí. Bueno, yo fui jefe de hinchada del ENE número uno de acá de Jujuy, el Escolástico Cegado, en el año 1990.
0: ¿1990?
2: Sí, cuando terminó la década del 80, volvimos después de 2 años de suspensión y volvimos en el 90. Y bueno, sacamos el primer premio, gracias a Dios, así que...
0: ¡Qué locura, ¿no? ¡Qué locura, hermano! Bueno, en esa época, ¿cómo era? Había un jurado que tenía que decir, bueno, en algún momento, a las 3 de la tarde, tenías que ir a buscar, no sé, un jugador del Lobo, tenías que ir a buscar, no sé, un loro, por ejemplo. Eran cosas locas.
2: Claro, en los viejos sábados estudiantiles del Estadio Federación de Básquet había un juego que se llamaba Prenda al Exterior. Y te decían, por ejemplo, traer 5 sombreros mexicanos. Y tenía que salir, y bueno, y era por cuestión de tiempo, ¿viste? Cada colegio tenía un sobre. A nosotros una vez nos tocó, me acuerdo justamente de eso, porque nos tocó 5 sombreros mexicanos en el año 87.
0: Ajá.
2: Y bueno, yo participo desde el año 85 en los sábados estudiantiles, así que bueno, viví los 80 full ahí. Mira. Y después, bueno, algunos te decían traer 2 gallos. Dos animalitos, ¿verdad? Y bueno, y salían corriendo a buscar a los 2 gallos. Y yo tengo un tío que tiene 2 gallos ya en Cuyaya. Y salían corriendo y volvían. Y bueno, sí. Ese era. Bueno, recuerdo, anécdotas, tengo miles. ¿Qué millones, Carlín?
0: Che, hermano, bueno, te dejo seguir porque sé que estás a full para la jornada de hoy, así que, bueno, era recordar nomás esos viejos momentos tan lindos que uno, obviamente que los tiempos cambian, y hoy, bueno, la vida es otra, que nos toca vivir junto a esta divina y hermosa promoción 2026.
2: Así es, así. Bueno, aprovecho para mandar un saludo a la promo 26 de la número 1, que vuelva a salir campeón este año.
0: Así que bueno, va a estar peleado mañana, te digo, haciendo un sondeo, va a estar peleado mañana, Así que bueno, vamos a ver qué onda. Guille, querido.
2: Sí.
0: Gracias por todo, bueno, como siempre, gracias por todo.
2: Bueno, Carlín, te mando un abrazo.
0: Abrazo grande, saludo al popular capo,
2: Bueno, gracias.
0: Gracias, hermano, un abrazo grande. Guille Páez. Jefe hinchada, año 90, de la Escuela de Educación Técnica número 1 de Cujuy.

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2: 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Ya pasamos el mediodía. ¿Cuántos grados tenemos a esta hora?

0: beso grande para la Cata Iruela que nos está escuchando, ¿eh? Beso gigante, gracias por la buena onda, Cata, ¿eh? Un abrazo enorme.
1: Hola, Talín, ¿cómo estás?
0: Muy bien.
1: Aquí trabajando. Quiero activar a la promo 92 de Gran Chaparral. Ofa. Robbie 3, los piratas, somos los piratas. Hermosas épocas. Nuestros sábados estudiantiles, y eran 4 sábados estudiantiles en la Federación de Básquet. Hermoso. Napolitanas, ir a guardar el lugar. Estábamos al lado de los Canarios del Bachi 2, donde estaba el N2. Así que en esa parte estábamos en la tribuna nosotros. Al frente teníamos el N1, los legionarios que eran el Nacional 2. Así que era quien gritaba más, que tribuna gritaba más, nos apoyábamos todos. Así que hermoso sábado estudiantil, pero yo pude ir 2 veces nomás porque a mí no me permitía mi papá salir. Así que fui porque la profe, un abrazo a la profe Dávila. Ella nos sacaba a las chicas y nos hacía concursar, así que bueno. A ver la promo 92 que se active, mandando un tema, el de Picote, recuerdo. ¿Dónde está Sergio, la Nati, Chavarría, Ramoa, Chilali, Kangu, Pichilo, Leo, Gordillo? ¿Dónde está el Provites? El Gran Chaparral. Dedicando un tema, por favor.

Los Pumas. Excelente jornada para los chicos hoy. Por lo que escucho en tu programa, los Pumas hicieron historia. Sí, ¿cómo que no, eh? Hola, Carlín, buen día. Soy promo 83 de Oloro. Guardo hermoso recuerdo de mi querido comercial número 1. Antes era Escuela Nacional de Comercio número 1 y funcionaba a la tarde en el edificio del Nacional 1. Los sábados estudiantiles realizaban en la Fede, eran todos los sábados, y ahora me toca acompañar a mi hija al estadio de gimnasia. Ella es promo del Bachi 6, los maravillosos Pumas. Que todos los chicos pasen una hermosa tarde. Bueno, mandanos un audio. ¿Dónde hiciste vos tu sábado estudiantil? Dale. Buen día, Carlín. Los mejores recuerdos de los sábados estudiantiles en Palpará fueron la cancha de básquetbol de Zapla con la Enel número 1. Y ni hablar de la música. Vilma Palma, Los Pericos, Rata Blanca. Uf, imborrables recuerdos. Mi primer sábado estudiantil fue en el Club Deportivo La Quiaca. También eran 4 sábados de agosto. En ese entonces iba el comercial número 1, hermosos recuerdos. Y estaban de moda la zapa de tela, dice. Carlín, buen día. Qué lindo los sábados estudiantiles en la Fede. Recuerdo de las verbenas y los recitales en la punta del parque. La comisión es estudiantiles, hermoso todo. Algo de Fito Páez o León Gieco, por favor. Gracias y que tengas un lindo día. Iba el Nacional número 1 en el 88. No participamos, estábamos prohibidos. Nos tenían miedo, dice. Oh, oh.

Salvo para los chicos de la normal, que se están preparando con todo para mañana, dice Jime. Estuvimos con Canal 4 con los chicos de la normal, Carlín, soy la Nere. Mi sábado estudiantil fue en la tablada y también tuve la oportunidad de ser de la comisión área evento. Participé de un congreso de la juventud representando al CQ2, la famosa del parque, los demonios. Buen día, buen día, buen día, Carlín. Aguante los Pumas y la promo 99. Carlín se movía la Fede en aquella época. Aguante el Bachi 2, los canarios. Mirá. Bueno, las verbenas se hacían en la Plaza Verano, tempranito, ¿eh? Era todo un movimiento porque arrancabas temprano. Digo, esa semana no dormías. Carroza, verbena, fiesta del día del estudiante. Recién nos estábamos charlando un ratito con Guille Páez y me dice, la fiesta de los estudiantes es una de las fiestas más largas del mundo. Claro, comienza en marzo, en abril, ponele, que comienza con la selección y termina el último día de septiembre. Y es verdad, igual que el carnaval. Comienza el primero de enero y termina el fin de marzo, mano. Claro. Bueno, último bloquecitos. ¿Dónde hiciste tu sábado estudiantil? ¿En la Federación de Básquetbol, en la tablada o en la cancha del Lobo? Contanos, decinos. Describinos esas viejas épocas.

Che, le mando un beso muy grande. Hoy cumple Violeta Liácono Matuk, 11 añitos. Mirá vos, mi vida, la Viole, 11 años. Beso de parte de los abuelos, Nora, Héctor, Agus, Nora, Agus, Caro, Vale, Eugenio. Así que bueno, un beso muy, pero muy grande para Violeta Liácono Matuk. 11 años. De parte del nono Héctor. De parte de Norita, Agus. Ah, sabés, primo, con el cansancio que tenían anoche, ni sentimos el viento norte.

0: Bueno, Pochito Centeno era un crack también de la animación en los sábados estudiantiles.
1: Hola, hola, Carlín. ¿Cómo andás? ¿Todo bien? Mira. Qué lindo momento vivido aquella época, ¿no? El Estadio de la Federación. Me acuerdo del año 1989 que tuve que reemplazar a un conductor de esa época. Fue un lindo recuerdo y un mal recuerdo. Lindo recuerdo porque lo pasé muy, pero muy lindo. Y mal recuerdo porque sigo esperando que me paguen hasta ahora. No sé, cuando, del año 1989 te hablo. Pero era otra cosa. Empezaba el Ítalo Disco, como la música capulera que le dicen ahora. Uh-huh. Y bueno, ahí te pasé unos temas que me traen muy buenos recuerdos todavía. Te mando un abrazo, Carlín.
0: Gracias, Pochito. ¿Cómo se llamaba? Bueno, hoy trabaja de prensa de la policía de la provincia. No, vos sabés que no me puedo acordar desde ayer. No me puedo acordar que estaba con la Corporation en aquella época. Hoy es locutor de prensa de la policía de la provincia. No. ¿A quién reemplazaste ese día, Pocho?

Hola, Carlin, dice la Gaby. ¿Cómo anda, Gaby? Me acompañé desde mis 15 años en la secundaria de la escuela normal, hermosos recuerdos. Y hoy me seguís acompañando a mis 42 años como seño en mi amado colegio José Hernández. Gracias, Carlin.

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Hola, Carlín, buen día, ¿cómo estás? A mí en lo personal me gustó cuando era en la Federación de Básquetbol, porque todos eran más unidos, color, estudiantil, y las prendas de consigna que le pedían emocionadamente, fue emocionante, y todos participábamos el mejor. Y luego el 23 de agosto de la Selección Nacional, juntarnos todas las provincias, ¡guau! ¡Qué recuerdos! Inolvidables.

0: Vamos. La U Mercedes. Sí, pasó volando la mañana, ¿eh?
1: What, sorry, just quickly. 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
0: Carlin, acá estamos con Clarita preparándonos para ir a la cancha a acompañar a Ney. Me hiciste acordar que en mi época yo te conocí cuando estaba en el área de Congreso y me escapaba de vos cuando me querías hacer nota. Mirá. Le mando un beso muy grande a mi promo del Nacional número 1 y ahora la promo del Remedio de Escalada. Que pasen un bello día. Beso grande. Hoy, mira, Telmita Tártalo, que es una licenciada en psicología, una genia, una crack, que le mando un beso enorme. Acompañando a tus hijas. Qué lindo momento. Bello momento, la verdad. Bueno, yo acompañé también, por supuesto, a mis dos babies. Primero cuando eran chiquitas. Tengo un video de la más chica haciendo piruetas. Me acuerdo que cada fin de semana estudiantil hacía 32, 33 grados.

La verdad, bueno, más allá de todo, lo hacemos mañana, por ejemplo, se espera una jornada de mucho calor, al igual que hoy está pesadito también. Ya el doctor Jure dijo algunas recomendaciones, todo eso. Viste, hay un momento que están los chicos de la comisión estudiantil, están los chicos del ENDE también. Bueno, de tanto calor empezamos a tirar un toquecito de agua, claro. A mojarnos la cara, a mojarnos el pelo, la cabeza. Bueno, y para mañana hay una sorpresa muy grande de un colegio. Hay una sorpresa, no quiero adelantar nada porque, bueno, obviamente es sorpresa. Es más, la crucé a la directora el otro día, che, dile, le digo, ¿qué onda? No sé nada, así, rotundamente, no. Es más, me mandó un mensaje recién, a ver, para.

no, no voy a decir, porque si no me van a decir de qué colegio es. Claro, no, no. Casi meto la pata. Hay una sorpresa muy linda mañana de un colegio. Muy linda. O sea, a ver, las napolitanas son todas espectaculares en todos los colegios. Hay un jurado que va a determinar, hinchada, bueno, todo baile, toda esa historia. Pero al margen de eso, bueno, hay campañas solidarias. Y eso está bueno. Que los chicos sepan y puedan darle una mano a quien más lo necesiten, ¿eh? Por eso son manada, por eso son grupos, por eso son unidos. Y por eso, bueno, esta promo 26 tiene esa mentalidad, modalidad de ser solidarios. Así que vayan preparándose, ¿eh? Carlín, decirle a mi hija, saluda a mi hija Abril, de Nacional número 3, decirle que la amo y la apoyo en este último su año, promo 26. También fui carrocera y la disfruté a full. Mi nombre es Patricia, fui al Santa Teresita promo.

qué lindo que es cuando acompañan a los hijos, ¿eh? No. Extraordinario, espectacular, maravilloso. Bueno, nos metemos mundo Pachamama, ¿eh? ¿Qué estamos haciendo ya ¿Sos de Saumar o dale de comer a la Pachá? Saumar, sí, ¿no? Mucha gente Sauma, porque por ahí no tiene lugar donde hacer la Pachamama, pero recibe una invitación por ahí de alguna amiga, alguna...

Mira, ahí está sahumando Jorge, que le mandamos un beso muy grande. Anoche prendí incienso peruano. Qué rico que es, por Dios. Qué rico aroma que tiene, ¿no?

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0: Llega un clásico de los clásicos a esta hora del mediodía, camino a la una de la tarde. Aquí está esta tremenda y espectacular banda. Sin lugar a dudas te va a traer muchos recuerdos. Aquí suena, en este sábado, primero de agosto, Roxette.

0: Bueno, nos vamos al Estadio 23 de agosto del barrio Luján. No. Vamos a hablar con la profe asesora. Con la profe asesora o uno de los profesores asesores del Colegio Bachillerato Provincial número 21 del barrio Mariano Moreno, que siempre están en la cima. Hace los últimos 5 años, primero, segundo, tercero, tercero, segundo, primero, primero, segundo. En fin. Profe Tania, ¿cómo estás? Muy buenas tardes. ¿Cómo andás?
1: Hola, hola, Carlín. ¿Cómo estás? Buenas tardes.
0: Muy bien. ¿Vos cómo va?
1: Agotada, la verdad, pero agotadísima.
0: Pero para, no arrancó todavía. Ahora en 7 minutos arranca.
1: Imagínate cuando arranque, nos morimos.
0: Escúchame, ¿qué zona les tocó?
1: Lobo Sur.
0: Ah, mamita, pega el sol ahí con todo.
1: Ah, sí, por eso te digo.
0: ¿Llevaron mucha agua los chicos?
1: Y mira, trajeron lo que pudieron.
0: Ajá. Bueno, ¿cuáles fueron las primeras recomendaciones como profesores asesores? Porque está el profe Quiroga también ahí.
1: Sí.
0: ¿Cuáles fueron las primeras recomendaciones que hicieron para los chicos?
1: Recomendaciones que se diviertan. Justo acá los chicos estamos en medio de otras hinchadas. Y decirles el respeto ante todo, que se divierta, que la pasen lindo. Que nada, tratar de que la pasen lo mejor posible, que no se sientan menos nunca, porque cuando estamos, nosotros estamos ahora acá en la parte de baile y los chicos ven otras cosas, y como que se asustan, se sienten menos, entonces nada, eso, diciéndoles eso todo el tiempo.
0: ¿Cómo fue esta semanita, digamos, previa a lo que va a ser el debut, en este caso, de, bueno, obviamente cada uno de los colegios le toca disfrutar hoy? ¿Cómo fue esa semanita? ¿Muchos nervios, ansiedad? ¿Hoy, por ejemplo?
1: No, venimos enloquecidos, hace 2 semanas que venimos enloquecidos. La última semana de vacaciones nosotros estuvimos trabajando con los chicos, así que estas 2 últimas semanas venimos sin dormir, levantándonos a las 7, empezamos a trabajar a las 8 de la mañana, terminamos a las 7 de la tarde, ¿no? Es mucho, mucho, mucho, mucho.
0: Bueno, la napolitana está todo bien, ya terminaron la napolitana de los Tigres.
1: Sí, sí, lógico, ya está en la tribuna, ya está lista para partir, para mostrarla esta tarde.
0: ¿Cuántos chicos más o menos fueron o van a estar copando la tribuna?
1: Y los 350, Carlín, por favor, siempre tenemos que ser los 350.
0: ¿Hay alguna canción nueva para este año o no?
1: Por supuesto que sí, siempre tenemos canciones nuevas, el Bachi 21 siempre se renueva con las canciones.
0: Correcto. ¿Qué tema les tocó para bailar?
1: El tema de Daddy Yankee, Tira Pa'lante.
0: Ah, buen tema, ¿eh? Mucha fiesta,
1: sí,
0: arriba.
1: Sí, sí, bien arriba. Arriba. Bien arriba.
0: ¿Quién fue la dueña del acorio?
1: No, idea de los chicos, nació de los chicos. Siempre nace de los chicos con ayuda de la Academia Mission Dance.
0: Bueno, ¿tenés a los chicos ahí bailarines o las chicas bailarinas?
1: Sí,
0: o no?
1: sí, los tengo acá.
0: A ver, pásame con alguna, a ver.
1: A ver, ahora te paso.
0: A ver, pásame con alguna, profe.

0: Hola, buenas.
1: Hola, ¿con quién hablo? Buenas tardes, ¿cómo andás?
0: Sí, ¿qué tal? Soy el profe Cielo, parte de lo que es la Academia Misión Dance.
1: Ajá. Bueno, profe, ¿cuánto tiempo llevó en armar esta canción de Daddy Yankee para adelante?
0: Nosotros estuvimos casi un mes ensayando con los chicos.
1: Ajá. Bueno, me imagino que hay mucha ilusión, hay mucha adrenalina, hay muchas cosas lindas que se va a vivir ahí con cada uno de los colegios, pero particularmente en este caso, el bachillerato número 21, ¿cómo se preparó para la jornada de hoy?
0: El bachi hermoso. Todo este mes ellos son un grupo que aprende súper rápido, que son muy compañeros entre ellos y que se apoyan, se acompañan en todo. Ajá. Son un grupo hermoso.
1: Qué bueno. Bueno, y ahora, profe, ¿a quién les toca? ¿Qué turno tienen para salir?
0: Ellos tienen el turno número 9, 8, si no me equivoco, primer grupo.
1: Tipo 2 de la tarde, más o menos. 2 y cuarto.
0: Sí, sí, sí.
1: Bueno, a romperla, profe.
0: Sí, sí, sí. ¿Quiere hablar con uno de los chicos?
1: Bueno, dale, a ver si puede pasar mejor. Buenísimo.
0: Lucas.
1: Lucas.
2: Hola, buenas, sí.
1: ¿Qué haces, Lucas? Carlín te habla de acá. ¿Cómo andas, hermano, de Radio City? ¿Todo bien?
2: Andamos todo bien acá con calor.
1: Está tremendo, ¿no? Está jodido.
2: Sí, tremendísimo.
1: Está jodido, está jodido. Bueno, pero escúchame, usted como estudiante no lo para ni la lluvia, ni el calor, ni nada. Hay que meterle para adelante.
2: No, obvio que no. Nosotros no nos para nadie.
1: Como dice la canción, para adelante.
2: Para adelante, obvio que sí.
1: Escúchame, ¿qué se siente estar ahí en el baile? ¿Cómo la ves?
2: Se siente excelente, la verdad. Nos gusta a todos los chicos, porque todos los chicos que vayamos acá nos gusta bailar. Y bueno, nosotros representamos nuestro colegio, también un orgullo para nosotros los estudiantes, representar cada uno de nuestro colegio. A pesar del sol y la dificultad, del viento norte, lluvia, lo que sea, nosotros vamos a seguir acá representando nuestro colegio.
1: Exacto. No, aparte tocó un día lindo, un día hermoso. Bueno, reitero, más allá de la temperatura, mañana va a estar complicado también, ¿eh? Pero bueno, sí. hay que meterle pata, hay que meterle para adelante.
2: Por supuesto, hay que meterle.
1: Bueno, fácil la coreo, difícil, complicada, ¿cómo fue?
2: No, la coreo de nosotros está muy buena. No fue para nada difícil. Tantos días de ensayo, valió la pena y estamos listos para este gran día.
1: Buenísimo. Hermano, ¿qué sacás o qué balance haces más allá del resultado que después obviamente se van a dar a conocer? Pero este tiempo que estuvieron ensayando, practicaron, ¿qué balance podés hacer o qué sacás de toda esta convivencia del día a día?
2: Maravilloso, nos hizo un equipo unido y a pesar del resultado que llega a salir y todo lo demás, a mí me gustó estar acá con los chicos y compartir con ellos y la verdad se formó un gran equipo y una gran familia.
1: Dale, hermano, aguante la banda de Moreno.
2: Aguante la banda de Moreno, muchas gracias.
1: Gracias, hermano, un abrazo grande. Bueno, profe Tania. Gracias, profe Tania, un beso enorme. A ver, ahí está.
0: Carlin.
1: Gracias, profe. Un beso enorme. Que Dios los bendiga y pasen una linda y hermosa jornada a todos.
0: Gracias, gracias, Carlin. Gracias por el apoyo. Gracias a Radio City que siempre nos está acompañando. Y bueno, muchas gracias por darles tanto amor a mis alumnos.
1: Exactamente. Un beso enorme. Gracias, ¿eh? Dale.

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1: Mira, escuché esa música y me emociono. Me emociono porque es una hermosa que nos marcó la vida a muchos, que ya somos abuelos. Y yo la viví desde niña, la fiesta de que se inició, la fiesta peor cuando se iba creciendo con todo, Capital, después cuando pasó a ser Nacional, también compartí con mis hijos, compartí con mis sobrinos, sigo compartiendo con sobrinos, nietas, es muy lindo, le pido a toda la gente que los apoye. Que lo apoye en especial al gobierno, y que queremos ver como antes, que sea, que se vea la tele, que uno pueda seguirla también por la televisión. Así que vamos, apoyen a los chicos y esta fiesta que nos da tanta alegría, que nos alivia la mochila que llevamos. Bueno, chicos, feliz inicio de la fiesta, feliz inicio. Porque este evento es lo que inicia la fiesta nuestra. Los amo, chiquitos. Los amo, los bendigo. Felicidades para todos.
0: Ya, Lau, se emocionó, Lau, claro. Saludos para el Gaby Vargas. Ahora sí, sí, un abrazo grande. Che, bueno, a ver, vamos a meter tema de promos. Escuchá. Este era un tema de una muy buena promo. La gente que está del otro lado me dirá, ¿qué promo correspondía este tema? Como para ir cerrando este día especial.

Especial del sábado, después volvemos a la normalidad todo. Hoy vinimos a la mañana, porque bueno, mañana estamos en el domingo estudiantil, bueno, en el fin de estudiantil, y va a estar Elina. Pero este tema, promo de qué año era, escuchá. Quiero audios, ¿eh?

Santa Bárbara, dice Carril, pero no me acuerdo qué año. Ya, presentación. Claro, había presentación. Qué época, ¿no? Bueno, ya comenzó el sábado estudiantil. Ya la gente, los chicos lo están disfrutando. Ya comenzó el baile. Ya comenzó una nueva edición de la fiesta.

no, tremendo. Bueno, 13:25, señores, en esta hermosa jornada que tenemos del día sábado, arrancando, comenzando, inaugurando el octavo mes del año en un día muy, pero muy especial, porque hoy es el día de la Pachamama, ¿eh? Arrancamos agosto. Ya estamos en el octavo mes del año, mamita. Una canción para recordar. Aquí está.

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2: Asociación de Consumidores y Usuarios de la Argentina contra BMW de Argentina S.A. Sobreordinario. La Actora es Asociación de Consumidores y Usuarios de la Argentina, acuda con domicilio en Ramón L. Falcon, número 6380, piso 1, Departamento E, Ciudad Autónoma de Buenos Aires. Página web www.acuda.org.ar, representada por su presidente Ricardo Espinosa, junto a su letrado patrocinante doctor Juan Pablo Mosquera. La demandada es BMW Argentina S.A. con domicilio en Avenida Corrientes 420, piso 3, Ciudad Autónoma de Buenos Aires. Conforme a la certificación de clase dispuesta en los autos referenciados, el grupo afectado estaría integrado por personas físicas, consumidores y usuarios directos e indirectos que posean vehículos de la marca BMW Argentina S.A. comercializados con airbag defectuosos. Según la demanda, los airbags, sean de la marca Takata u otra, podrían presentar defectos de fabricación o ensamblado que representarían un grave riesgo para la salud e integridad física de los consumidores. La acción judicial procura que BMW Argentina S.A. repare integralmente a los consumidores afectados, retire de manera inmediata los airbags defectuosos instalados en las unidades involucradas, especialmente aquellos de marca Takata Corporation u otras, y que se aplique la correspondiente condena económica prevista por la Ley de Defensa del Consumidor. Quienes se consideran afectados podrán comparecer en la causa para ejercer el derecho de exclusión previsto en el artículo 54 de la ley 24.240 dentro del plazo de 30 días contados desde el último día de la publicación, manifestando su voluntad de no quedar alcanzados por la sentencia que eventualmente se dicte en estos autos.
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0: decir ya los audios promo 92. Aquel tema de Erasure o L'Amour. Britney Spears.
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Bueno, gente, nos estamos yendo. Gracias por acompañarnos. Estuvimos desde las 8 de la mañana disfrutando esta linda y hermosa jornada. Nos encontramos el lunes en Arriba Jujuy y en Todo Se Ve. Que pasen un lindo fin de semana, a cuidarse, a disfrutar de los chicos, a disfrutar de los hijos, a disfrutar de esta promo 2026 que tiene doble jornada hoy y mañana, como para adelantar, anticipar lo que es la fiesta de los estudiantes y las familias, bueno, obviamente a este ritual, a esta tradición que es la Pachamama. Así que bueno, y nos espera una semanita con muchas, pero muchas actividades, como por ejemplo el Día de Nuestro Santísimo Salvador. Así que tengamos la bendición, por supuesto, de nuestro Santísimo Salvador para cada uno de los habitantes de la provincia de Jujuy. Gente, nos vamos. Que Dios los bendiga y que pasen un lindo y hermoso fin de semana.

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Bueno, bienvenidos, bienvenidas a este sábado. ¿Cómo están? ¿Bien? ¿Cómo te trata este sábado? Lindo sábado, ¿eh? Linda manera de comenzar el mes de agosto. Una porque caiga sábado y otra porque tenemos una linda tarde. Linda tarde acompaña la temperatura. Y nosotros acá te vamos a acompañar con todo, ¿eh? Hasta las 19 horas. Hoy en un día donde donde se está realizando en el Estadio 23 de Agosto el fin de estudiantil, tremendo, el primer día del fin de estudiantil.

0: vamos a tener contacto nosotros también a través de del equipo todo FNE. Ahí vamos a tener un contacto seguramente dentro de unos minutos con nuestra compañera Agus Medi.
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0: Para que nos cuente todo lo que está sucediendo ahí en el Estadio 23 de Agosto, ¿eh? Porque ya se vive el fin de estudiantil. Bueno, y recordemos que el cierre de los accesos será a las 15 horas. Así que bueno, a los chicos, a todos los estudiantes que todavía no llegaron al estadio, que se apuren porque hasta las 15 horas tienen para ingresar y después las puertas se cierran. Bueno, ahí le mandamos un saludo grande a todos los colegios, a todos los establecimientos que participan hoy del primer día del fin de estudiantil.
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0: Tremendo, tremendo. El número para que vos también puedas conectarte con nosotros, 3884-737873. Quédate, que tenemos mucho más hasta las 19 horas. Dale.
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2: Fiesta Nacional de los Estudiantes que ya está en marcha y nosotros hoy con el primer evento grande de esta fiesta. Estamos hablando del fin de estudiantil. Hoy se está realizando en el Estadio 23 de Agosto, en este momento, el fin de estudiantil. Y vamos a ver con quién está nuestra querida compañera Agus. Agus, te escuchamos. Adelante.
3: Nos encontramos con Chispita. Ella es la mascota de la comisión estudiantil y está cumpliendo 18 años. Hola, Chispita.
4: Hola, mucho gusto.
3: Bueno, en realidad acá abajo está Aileen.
4: Sí.
3: Bueno, Aileen, me imagino, cumpliendo 18 años, un orgullo que seas la mascota vos este año.
4: Sí, estoy muy emocionada porque dije, sí, me van a cantar feliz cumple.
3: Ah. Bueno, ¿es la primera vez que sos la mascota?
4: Sí, es la primera vez que soy.
3: Bueno, Chispita entonces cumpliendo 18 años. Después le vamos a preguntar a los chicos si es que se sabe.

0: la historia del nacimiento de Chispita en la comisión.
1: Sí, que es muy... por el problema del ambiente climático y los osos polares, nosotros quisimos transmitir un mensaje para que sean conscientes de la contaminación que estamos haciendo y que debido a eso está disminuyendo, como ya se había dicho, que está en peligro de extinción los osos polares.
0: Bueno, qué hermoso. Chispita, entonces, ¿qué representa Chispita en la comisión estudiantil?
1: Representaría a los estudiantes, todos los estudiantes unidos para poder festejar nuestra semana, nuestros días y todo eso.
0: Bueno, Chispita, te agradecemos un montón y espero que sigamos cumpliendo muchos años más.
1: Sí, ojalá que sí.

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Hola Charlie, mandame saludos, dicen por acá. Bueno, ahí está, un saludo grande para vos. No me dejaste tu nombre, pero igual te mando un saludo grande.

el número para que vos también puedas conectarte con nosotros, 3884-737873, acompañándote en este sábado con todo, ¿eh? Bueno, y se está llevando a cabo el fin de estudiantil en este sábado, ¿eh? Primer día de este fin de estudiantil. Podés ingresar a Diario Todo Jujuy en Instagram y ahí te vas a encontrar con todo, en Radio City FM en Instagram también, con lo que está sucediendo en el estadio 23 de agosto, ¿eh? Hola Charlie, soy el profe Fabián, saludos grandes para vos. ¿Qué temperatura tenemos hoy? Ideal para la pile, dice. ¿Sabés que sí, Fabi querido? Parece una tarde de primavera, ¿eh? Tranquilamente.

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1: Así es, y nosotros volvemos al Estadio 23 de Agosto porque hoy es el primer día del fin de estudiantil y vamos a ver con quién está Agus. Agus, querida, te escuchamos, dale.
2: Bueno, nos encontramos con Leandro Morales, el presidente del Ente Autárquico Permanente. Leandro, muchísimas gracias.
3: Hola, Agus, gracias a toda la gente de Canal 4 por estar aquí presente. Me pone muy contento que nos acompañen, que formen parte de esta fiesta, que nos une, que identifica, que nos enorgullece como jujeños.
2: Bueno, en esta primer jornada del fin de estudiantil, me imagino que muy contentos por todo el trabajo. ¿Y es la capacidad que esperaban de los estudiantes?
3: Sí, es la primer jornada, sold out, todo vendido. La verdad que, bueno, esta casa colmada, este día 23 de agosto, calculamos de 18 a 20 mil personas, por lo cual creo que se hizo presente el directivo, centro de asores, estudiantado y sobre todo la familia.
2: Bueno, nos tocó una jornada muy linda, el clima y el tiempo acompaña.
3: Sí, por suerte no hubo tanto viento norte, nosotros estábamos previendo que iba a haber viento de 32 kilómetros, tipo 2 y media. Por suerte estamos bien, el clima está, pero no está, así que más que nada la algarabía, la alegría, ese contagio que tiene la juventud, que siempre empuja, que siempre está ahí presente, así que ser parte de esta fiesta me pone muy contento.
2: Bueno, ya nos acercamos un poco y también nos tenemos que ir preparando todo lo que va a ser septiembre. Y si no me equivoco, recién mencionaron una fecha confirmada. ¿Puede ser que el casting de los chicos ya está confirmado?
3: Ya está confirmado, va a ser el día 8 de agosto, seguramente en los salones del Ente, ahí en el Instituto por Descubrir, arriba. Así que bueno, preparando todo lo que va a ser la artística para este año, que es bastante particular. El 75 aniversario, nos armó de brillante, por lo cual queremos estar a la altura, lo que demanda, lo que pide toda nuestra juventud.
2: Bueno, Leandro, no sé si ya está confirmado, pero generalmente los chicos que participan del casting se tienen que aprender alguna coreografía, hay algunos requisitos para poder participar.
3: Sí, a ver, siempre los requisitos son ser estudiante, tener esa alegría, esa chispa de querer formar parte, es algo voluntario, que lo hace uno de corazón. Creo que hay una vocación de baile también, entonces aquellas personas que le guste, bienvenido sea.
2: Perfecto, bueno, y ahora ya mañana también esperamos la misma cantidad de gente, un poquito más para la segunda jornada.
3: Sí, creo que esperamos un poco más, así que bueno, estamos preparados, tenemos un gran equipo, estamos preparando, vengo de afuera, estamos viendo todo lo que es AME, seguridad civil, defensa civil, todo lo que tenga que ver con Cruz Roja, bomberos, en fin, todos los órganos interdisciplinarios que hacen y componen y hacen para que esta fiesta sea cada vez más grande.
2: Bueno, y hoy también con la visita de nuestra representante nacional, Sofía Massino.
3: Sí, estuve recién con nuestra representante, tanto provincial como nacional, agradeciéndole que estén aquí presentes, ya son nuestras, son, la verdad que le ponen ese impronte, esas ganas de participar, de formar parte. Yo digo que muchas veces tenemos que dejar de lado la idea de competir, sino de compartir una experiencia. Y eso es lo que queremos brindar, que sea una linda tarde, extendida, que venga la gente a disfrutar.
2: Bueno, por último, Leandro, un mensaje para todos los estudiantes.
3: Pero antes que nada, que las Malvinas son argentinas.
2: Muy bien.
3: Y segundo, de que, bueno, tenemos un equipo que está caminando la provincia. Hicimos congresos regionales en todas las regiones. En mi caso, con el equipo del Ente, recorrí 52 establecimientos y escuelas, escuchando, viendo qué se requiere, qué se demanda, cuáles fueron los aciertos, cuáles fueron los desaciertos para hacer cada vez más grande esta fiesta.
2: Perfecto, muchísimas gracias.
3: A ustedes, muchas gracias, cuatro.
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3:34. Hola Charlie, no puedo creer que ya estemos con el fin de estudiantil, dicen por acá. Claro, cada vez más cerca, tremendo, Y por supuesto toda la cobertura de este fin de estudiantil, tanto para la jornada de este sábado como mañana también. Toda la cobertura, todo FNE, la encontrás en nuestras redes sociales. Ingresas a Diario Todo Jujuy y ahí te vas a encontrar con todo. Ingresas a Radio City FM, también ahí te vas a encontrar con videos, con reels, con fotos. Con todo lo que nos presenta este feed estudiantil, con todo. Hola Charlie, qué recuerdos el sábado estudiantil, dicen. Muy bien, ahí está. En Estadio La Tablada, mirá vos. Tremendo, claro. Bueno, sumate vos también con nosotros, dale, 3884-7378-73. Hola, saludos para Paula, dicen por acá. ¿Cómo estás, Pau, querida?

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2: Y nos vamos nuevamente al estadio 23 de agosto para ver con quién está Agus ahora. Agus Medi, adelante.
3: Bueno, nos encontramos con Vicente Rodríguez. Él es una de las mascotas de la Escuela Normal de Tilcara. Hola, Vicente.
4: Hola, ¿todo bien? Somos de acá de Tilcara. Vinimos por segunda vez acá y venimos con mucha alegría.
3: ¿Qué mascotas son los chicos de la Escuela Normal?
4: Como los osos pardos.
3: Muy bien. Bueno, ¿cómo fue venir desde Tilcara?
4: Pues estuvo bueno. De la Municipalidad de Tilcara nos dieron 3 colectivos para que vayamos todos los que puedan, todos los que pudimos.
3: Bueno, ¿tienen idea más o menos de cuántos son los que vinieron?
4: No sé, ni idea.
3: ¿Más de 50?
5: Sí.
3: Bueno, también estamos con Katia, que es otra de las mascotas. Katia, ¿cómo estás viviendo esta experiencia?
5: Y ahora la experiencia es muy linda. Ya participé el antiaño, porque el año pasado no pudimos, pero ahora se nos dio de nuevo. Y la estamos pasando bomba con los chicos y gracias a la Municipalidad también de Tilcara, que nos ayudó también, colaboró demasiado con para venir el transporte.
3: Bueno, ¿cómo hicieron con el tema de la ornamentación? ¿Qué cosas trajeron desde allá?
5: Y de allá trajimos tela, trajimos las banderas, la napolitana también y un montón de cosas más. Acá también nos colaboraron. El colegio acá al lado, ¿cómo se llama? El Polimadente, creo, de artes, que nos colaboró con el desayuno y todo muy lindo todo.
3: Qué lindo, chicos. Bueno, y ahora apenas termina el sábado, ¿ya se vuelven para allá?
5: Sí, tenemos que, como dijeron, que había que limpiar, le dejamos todo limpiando y ya nos viajamos para allá de nuevo.
3: Bueno, muy bien. ¿Y cuando lleguen a Tilcara, va a haber algún festejo, alguna juntada, quizás con la promo?
5: Sí, tal vez, no sé, todavía estamos viendo eso, el tema.
3: Bueno, chicos, me imagino que entonces todos muy contentos. ¿Vinieron solamente los chicos de quinto o vinieron casi todo el colegio?
5: Vinimos de distintos cursos, tanto como de turno tarde y turno mañana, de primero a quinto año.
3: Bueno, chicos, muchísimas gracias.
5: Gracias.
4: Gracias.
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4 de la tarde, nosotros seguimos avanzando en esta tarde de sábado con todo, disfrutando este hermoso sábado, qué lindo. El número para que vos también puedas conectarte con nosotros, 3884-737873, 3884-737873, Saludos para nuestra amiga Vicky por acá, para Vicky. ¿Cómo estás, Vicky, querida?

0: Bueno, y nosotros seguimos actualizándote con lo que está pasando en el Estadio 23 de Agosto. ¿Tenemos un móvil?
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0: Nos vamos rápidamente al Estadio 23 de Agosto porque hoy tenemos el primer día del fin de estudiantil. Vamos al contacto directo con Agus Medi. Te escuchamos, Agus.
3: Bueno, nos encontramos con Milagros Cueso y desde el Colegio Mayor Jujuy. Hola, Mili, ¿cómo estás?
4: Hola, un gusto, ¿cómo están?
3: Bueno, muy bien, y la verdad que llama muchísimo.

0: La atención, una bandera que también lo tenían los chicos del grupo de baile, la vemos acá en la tribuna, que es Fuerza, Fran y Familia. ¿Esto a qué se refiere? ¿Qué sucedió?
1: Lo que pasa es que un compañero nuestro del colegio está en situación muy grave, o sea, está muy grave de salud, y bueno, para que se sienta querido, que es muy importante para nosotros, es una forma de demostrar cariño y bueno, que se mejore y pueda volver con nosotros de esta manera.
0: Bueno.

0: acá. La hermana de ella está acá.
1: Muy bien, acá apoyando también al colegio con la hinchada.
0: Sí, ella bailó en el baile del colegio y bueno, así que nada, es.
1: Bueno, Fran sufrió una ACV, nos comentaban.
0: Sí, tuvo una ACV, pero bueno, justo cuando fue allá para Batucada a la tarde ya cayó internado y bueno. Pero siempre apoyando y todo. Fran, muy buen chico y bueno, muy buen amigo para todos nosotros.
1: Bueno, Fran estaba ensayando para participar junto con ustedes con la batucada.
0: Sí, para la napolitana del colegio también.
1: Perfecto, bueno, muchísimas gracias, Mili. Entonces les mandamos mucha fuerza a toda la familia de parte de ustedes y de todo el colegio.
0: Sí, dale, muchas gracias.
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4: 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Llega Bersuit Vergarabat con Lali. El viento trae una copla. Dale.

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2: Móvil Radio City, nos vamos rápidamente al Estadio 23 de Agosto porque estamos con todo, con la mejor cobertura todo FNE de este fin de estudiantil día 1. Y me parece que Agus está con las representantes, tanto provincial como nacional. ¡Qué bueno! Vamos a escucharla, Agus, te escuchamos.
3: Nos encontramos con nuestra representante nacional, Sofía Massino. Hola, Sofi, ¿cómo estás?
4: Hola, estoy muy emocionada y muy feliz de estar acá.
3: Bueno, ¿cuándo llegaste?
4: Llegué hoy por la mañana a las 8:30.
3: Bueno, muy bien, literal recién llegada. ¿Te acompañó alguien desde allá?
4: Sí, me acompañó mi mamá, pero mi familia me está apoyando desde Luján.
3: Bueno, Sofi, ¿cómo viviste todo este año hasta ahora siendo la representante nacional?
4: Bueno, es increíble todo lo que viví. Fui a demás fiestas, aparte, bueno, de estas. Y bueno, estoy muy contenta por todo lo sucedido.
3: Bueno, ¿cómo fue y cómo te recibieron allá también una vez que te nombraron acá en Jujuy representante nacional y luego volviste para Buenos Aires?
4: Bueno, fue algo muy tranquilo, la verdad. Fue algo más íntimo con familias, todos me apoyaron, me regalaron un ramo de flores y, bueno, eso.
3: Bueno, y ahora sorprendida con el fin de estudiantil, no sé si en Buenos Aires se hace algo similar también con todos los colegios.
4: No, en Buenos Aires no hay estas fiestas, lamentablemente, la verdad que re quisiera que estén, pero bueno, de a poquito se va a ir conociendo, yo estoy tratando de poder comunicar a todo Buenos Aires, todo lo que se vive acá en Jujuy.
3: Bueno, Sofi, ya entregaste tu primer corona, ¿no? Ya vimos que tenemos nueva representante también en Ciudad Autónoma. ¿Pudiste hablar algo con ella? ¿Cómo fue ese día también?
4: Sí, bueno, ese día fue

0: poco sentimental para mí. Yo creo que Lizzie estuvo re contenta. Si hablamos algo, ahora igual yo voy a crear un grupo con cada representante de cada provincia para ir hablando, comentando cómo van viviendo las cosas.
1: Muy bien, y bueno, me imagino muy contenta. ¿Ya te hiciste amiga de Vicky?
0: Sí, pero Vicky soy amiga del año pasado, ¿viste? La reconozco.
1: Ya son íntimas.
0: Tal cual.
1: Bueno, muchísimas gracias, Sofi. Vamos a hablar ahora con Vicky. Bueno, Vicky, vos también ya entregaste tu primer corona.
2: Sí, bueno, la verdad que costó, pero no, hermoso. La verdad fue algo distinto, pero una experiencia hermosa igualmente.
1: Bueno, y ahora viviendo el primer fin de estudiantil, ¿cómo te sentís acá junto a todos los colegios?
2: Bueno, muy feliz, la verdad, la predisposición de todos es increíble. Es decir, es la primera vez, como decís, que vengo porque mi colegio no participó este año, lamentablemente. Así que no, la verdad que impactada, impresionada con todo lo que hacen los chicos.
1: Bueno, Vicky, vos al estar en la provincia también tenés una agenda bastante cargada, ¿no? Y ahora se te viene todo. ¿Cómo te estás preparando?
2: Bueno, con un poco de nervios, emocionada, porque ya no queda nada. Pero bueno, feliz de que las chicas también puedan vivir lo que yo también viví en eso.
1: Bueno, chicas, por último, les voy a pedir a cada una un mensaje, primero para las candidatas y después para todos los estudiantes.
0: Bueno, para las candidatas es algo que siempre lo decimos, que tienen que ser ellas mismas, que no tengan vergüenza absolutamente nada. Y para los estudiantes, que vivan esta fiesta, porque la verdad que es muy hermosa y muy pocas personas tienen la posibilidad de vivirla.
1: Muy bien, Vicky.
2: Y bueno, y para las candidatas, como dijo Sofi, de que sean ellas, que no busquen ser perfectas, sino auténticas y que disfruten de cada experiencia. Y para los estudiantes también, que valoren la fiesta, que disfruten y, bueno, que sean ellos.
1: Muchísimas gracias, chicas.
2: Muchas gracias.
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0: 5 de la tarde, un minuto, y acá seguimos avanzando, la tarde sigue avanzando y nosotros, claro, acompañándote. Con todo, ¿eh? Bueno, te recuerdo que podés ingresar a nuestras redes sociales y ahí te vas a encontrar con toda la cobertura del fin de estudiantil día 1, ¿eh? Muy bien, ahí le mandamos un saludo grande a todos los chicos. Casi 20.000 personas en el fin de primer fin de estudiantil. Tremendo, tremendo, tremendo. Un abrazo grande para todos los chicos. Los estudiantes que la están rompiendo ahí en el fin de estudiantil, Bueno, estaba viendo por acá la bandera. Las Malvinas son argentinas también. En el estadio 23 de agosto. Tremendo, tremendo, tremendo. Bueno, un detalle para nada menor, para nada menor. Los estudiantes también haciendo eco del mensaje que nos dejaron nuestros jugadores de la selección argentina. Bueno, replicando de la misma forma acá en la cancha de Lobos. ¡Qué grande! Muy bien, muy bien. Un abrazo gigante para todos. Bueno, y toda la cobertura la encontrás ahí. En nuestro Instagram, Radio City FM. Ahí estamos.
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0: Charly, mandale un saludo grande a Candela, dicen por acá. Muy bien, ahí está. Saludo grande para Candela. Un saludo grande para los chicos del MDEI, dicen por acá, rompiéndola como siempre en el fin de estudiantil. Muy bien, ahí está el imperio del MDEI. Bueno, toda la cobertura de esta, de este fin de estudiantil, hoy día 1, mañana domingo, nos encontramos ahí, ¿eh? Le mandamos un saludo grande a todo el equipo de Todo FNE que la está rompiendo ahí con la mejor cobertura y que podés encontrar en Diario Todo Jujuy. Saludos para Agus Medi, que nos estuvo haciendo varios móviles en la tarde. Y mañana me toca a mí. Mañana yo me voy al Estadio 23 de Agosto porque ahí vamos a estar, Desde el fin de estudiantil día 2. Tremendo, muy bueno. El número para que vos también puedas conectarte con nosotros, 3884-7378-73. Morat, tu cárcel, lo que se va.
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2: Piden extremar los cuidados durante la Pachamama. En el marco del Día de la Pachamama, el Ministerio de Ambiente pidió reforzar las medidas de prevención para evitar incendios forestales. Recomendaron apagar completamente las brasas al finalizar el ritual, tapar correctamente el pozo y no dejar residuos, especialmente vidrios, ya que pueden favorecer el inicio de focos ígneos. FNE 2026, el 8 de agosto será el casting para el elenco artístico. El ente autárquico permanente confirmó que el sábado 8 de agosto se realizará el casting para integrar el elenco artístico de la Fiesta Nacional de los Estudiantes 2026. La convocatoria será en el Salón del Ente, en Ciudad Cultural, y está dirigida a estudiantes con interés por el baile, entusiasmo y ganas de participar en las elecciones provincial y nacional. La participación será voluntaria. Actualizaron los pasajes hacia La Quebrada y La Puna. Desde este sábado rigen nuevas tarifas para el transporte de media distancia en Jujuy. El pasaje a Tilcara cuesta 10.200, a Humahuaca 15.200, a Susques 24.700, a Abrapampa 26.200 y a La Quiaca 33.700. También se actualizaron los valores para los servicios hacia Volcán, Tumbaya, Maimará, Purmamarca e Iruya. Gimnasia de Jujuy perdió 2-1 ante Colegiales, pero sigue como líder. Gimnasia de Jujuy cayó 2-1 como visitante frente a Colegiales por la fecha 20.

0: 23 de la Primera Nacional, Emiliano Endrizzi descontó sobre el final, aunque no alcanzó para evitar la derrota, pese al traspié. El Globo continúa como puntero con 41 puntos. Ahora permanecerá en Buenos Aires para enfrentar el miércoles a Quilmes en el partido pendiente del campeonato. Para más información, todo Jujuy.
1: 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Hora
0: 17:35.
2: Temperatura
0: 19 grados.
1: Humedad
0: 41%.
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tú y yo, lo que estás escuchando, estamos ya por recibir esta nueva hora, nueva y última hora en este sábado, pero prepárate, porque falta cada vez menos. 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

Hola Charlie, escuchándote como todas las tardes, pero hoy en mi casa, relajada, tomando mate. Dice, mira, a ver, me manda una foto por acá. ¡Uy, qué rico! Ah, no, pero tremenda merienda. Muy bien, bueno, un abrazo grande para vos, Belu. Conéctate con nosotros también, dale, en esta nueva y última hora. Tenemos mucho por delante todavía, ¿eh?

0: 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Estamos acá en tu fin de semana. 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
1: Y nosotros seguimos avanzando en la tarde de este sábado. ¿Qué planes tenés para este... para este primer día del mes de agosto? Bueno, hoy en el día de la Pachamama también, y en el marco de estas celebraciones, el Ministerio de Ambiente y Cambio Climático de Jujuy pidió a la comunidad extremar las precauciones con el uso del fuego durante las ceremonias para prevenir incendios forestales. El organismo recordó que las condiciones climáticas actuales, con viento norte y una vegetación muy seca, incrementan el riesgo de que una brasa mal apagada provoque un foco ígneo. La ceremonia de la Pachamama es amor, agradecimiento y respeto por nuestra tierra. Sin embargo, un pequeño descuido al apagar el fuego sagrado puede desencadenar desastres irreversibles para nuestra fauna, flora y comunidades. Fue lo que señalaron y solicitaron que una vez finalizado el ritual, las personas se aseguren de tapar correctamente la boca del pozo, apagar completamente las brasas y no dejar residuos, especialmente vidrios, ya que también pueden favorecer el inicio de incendios. 6 de la tarde, 22 minutos, acompañándote en este sábado. Sábado con todo, primer día de agosto.
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2: Los Hornitos tendrán nueva sede este año. El tradicional festival se realizará en Ciudad Cultural con un formato renovado y el acompañamiento del gobierno de Jujuy. El objetivo es darle mayor visibilidad al evento y fortalecer uno de los principales festejos del calendario cultural de la provincia. Abren la convocatoria para emprendedores. Desde el lunes 3 hasta el miércoles 5 de agosto estarán abiertas las inscripciones para emprendedores interesados en vender sus productos durante el desfile por la independencia de Bolivia. La actividad se realizará el 8 de agosto en Alto Comedero. Emotivo mensaje del Colegio Mayor Jujuy para un compañero internado. Durante la primera jornada del fin de estudiantil de la FNE 2026, alumnos del Colegio Mayor Jujuy dedicaron un mensaje de aliento a un compañero que permanece internado tras sufrir un ACV con la consigna Fuerzas Fran. Los estudiantes expresaron su apoyo y cariño en uno de los momentos más emotivos de la jornada. Racing juega ante Tigre. El sábado continúa la fecha del torneo clausura en el cierre de la jornada. A las 20:30, Racing Club enfrentará a Tigre en el cilindro de Avellaneda en busca de mantener su invicto. Para más información, todo Jujuy.
0: 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Hora
2: 18:34.
1: Temperatura
2: 17 grados.
0: Humedad
2: 46%.
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0: Y qué bueno, qué bueno, qué bueno estar escuchando al Rey del Pop a esta hora, 3 minutos de las 7 de la tarde. Amigos, nosotros nos empezamos a despedir, pero ¿cuándo volvemos con todo? Mira, te digo, acá en radio, con la tarde de Radio City, el lunes, directamente a partir de las 14 horas. Pero mañana, mañana no se pierdan, porque vamos a estar desde el Estadio 23 de Agosto, trayéndote toda la data, toda la info, acompañando a los estudiantes en el día 2 del fin de estudiantil. Así que a través de las redes nos vas a poder seguir con todo lo que vayamos a cubrir mañana en el día 2 del fin de estudiantil. Podés ingresar ahora mismo a Diario Todo Jujuy, Radio City FM, y ahí te vas a encontrar con la cobertura realizada hoy, que todavía siguen ahí los chicos, Pero... mañana estamos con todo desde el Estadio 23 de Agosto, con el día 2 del fin de estudiantil. Que la pasen muy bien, amigos. Que terminen bien este día, que lo comiencen mucho mejor. Vamos, ay, a respirar, que comenzó un nuevo mes, primero de agosto. Soltá lo que te venía preocupando, lo que te tiene ahí medio estancado, que decís, che, pero estará enojado conmigo. Bueno, trata de soltar y pensar un poco más en vos. En vos y en las cosas que te hagan sentir bien, dale. Primero de agosto, respiramos hondo y pedimos. Ahí está, pedimos que sea un lindo mes para todos. Y a estar tranquis, Mañana, no se pierdan porque vamos a estar también en vivo con... Eli, que va a estar con nosotros, acá en la... Me parece que durante toda la mañana, aquí en Radio City. Dale, quédate, que tenemos mucho más. Chau.
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1: Hola, hola, ¿qué tal? Buenas tardes, bienvenidos al Radio City Hit Chart. Ya está en marcha esta cuenta regresiva más esperada de la semana. Hasta las 22 tenemos para recorrer juntos los 40 más votados con los temas que eligieron ustedes y que marcaron el pulso estos últimos días. ¿Habrá movimientos? ¿Ingresos? Lo que sí es seguro es escuchar un éxito tras otro, ¿eh? Prepara el volumen, cantá, disfrutá, acompáñanos durante estas 3 horas cargadas de los mayores éxitos, ¿eh? Novedades, clásicos, recientes también, muchas sorpresas para esta cuenta regresiva del Radio City Hit Chart. Y también de paso ya abriendo este mes de agosto, ¿qué tal? Este fin de semana, el primer fin de semana de agosto. Arrancamos oficialmente el ranking de los 40 más votados de la semana. Esto es el Radio City Hit Chart, donde la música la elegís vos. En la semana a votar a través de la página RadioCityFM.com. Aquí en la conducción mi nombre es Claudia. Bienvenidos, hasta las 22 tenemos muchas canciones por disfrutar.
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0: puesto número 40, desciende una posición, también y Camil Díaz. Esta cuenta regresiva que comienza con una banda que marcó a toda una generación, ¿no? Y esta vuelta de Tambiónica también. Y esta semana que desciende un puesto, Mil Días, y la banda que continúa viviendo una nueva etapa en la presentación de su álbum El Regreso, el primero con canciones inéditas de una en una década. Además que sigue recorriendo distintos escenarios con una gira que incluye Argentina, Latinoamérica y Europa. Y en los últimos meses que también Chano adelantó que ya están trabajando en un nuevo material. Y aseguro que el próximo disco será el mejor de Tambiónica. O sea, tener paciencia, ¿eh? Ahí descendiendo un puesto. Pero no se quiere bajar del ranking, así que todavía podés votar a través de la página radiocityfm.com. Apoyar esta banda en la semana para que no descienda. De hecho, que no se baje y que suba en posiciones.
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1: Puesto número 38, sin cambios, ¿eh? Qué suerte que no hubo ningún tipo de modificación, por lo menos para no descender. Pero ahí se quedó, en el puesto 38, Abel Pintos, Hielo Albino. Una de las canciones más elegidas por los oyentes, ¿eh? Conserva su lugar en el ranking y sigue sumando reproducciones en todo el país. Abel, que continúa recorriendo escenarios con su gira nacional y recientemente confirmó también nuevas fechas para los próximos meses, mientras sigue trabajando en futuras canciones que formarán parte de su próximo proyecto musical. De paso, le mandamos un beso enorme a Amalia, un beso grande, Amalia, qué lindo. Nos encontró Amalia, bueno, porque ella es muy fanática de la radio, bueno, no sé si muy, pero está escuchando casi todo el día, pero a esta hora se nota que nos perdió y se preguntaba a ella, ¿dónde andaba Clau? ¿Dónde estaba yo?
2: Buenas tardes, señora Claudia, ¿cómo le va?
1: ¿Cómo está?
2: Tanto tiempo, que no, ya no le escuchaba, digo, ¿dónde se fue la señora Claudia? Capaz que ya dejó la radio, sí,
1: no.
2: Pero recién la vuelvo a escuchar, ¿no? ¿Cómo le pasa con el viento norte?
1: Muy bien, tranqui en
2: yo
1: casa,
2: mal,
1: menos
2: mal, estaba
1: ¿eh?
2: Allí asustada por el viento, porque tenía miedo que se me caiga el árbol
1: no.
2: grande que tengo acá al frente. Y ahora estamos matiendo acá con las chicas, estoy con la Jorgelina, Ale, Rosana, las
1: bueno.
2: tres. Bueno, señora Claudita, que esté bien.
1: Muchas gracias, muétele. Corazón.
2: Cualquier temita, por favor, para mí.
1: Bueno, corazón. Bueno, ya te mando
2: buen
1: algo.
2: Buen fin de semana, que lo pase
1: excelente
2: bien.
1: Para vos
2: hasta
1: también.
2: Luego.
1: Buen agosto, Amalia y toda la familia Rivero también ahí. Clau, buenas tardes. Te deseo un buen comienzo de mes. Abrazos y besos. José me dice por acá también. Me quedo contigo hasta las 21. Yo después termino mi turno, ¿eh? Bueno, hasta donde podamos. Te vamos a acompañar, José. Bienvenido. 388-473-7873.

0: ¿Y qué se viene? Ya nos preparamos para el próximo puesto porque se viene un nuevo ingreso. Le damos la bienvenida a una verdadera leyenda de la música. Es Madonna, que debuta esta semana en el ranking con Dancetería, un tema que recupera la esencia bailable que la convirtió en un ícono del pop mundial. La reina del pop, que sigue más vigente que nunca después del enorme éxito de su gira mundial de Celebration Tour. Madonna, que continúa preparando nuevos proyectos musicales y audiovisuales, en las últimas semanas trascendió que trabaja en material inédito y que planea sorprender a sus fanáticos con nuevos lanzamientos durante este año. Suena por primera vez en el Radio City Hit Chart, Madonna, Dancetería.
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1: Puesto número 37.

Y tu Basin, que sigue conquistando reproducciones y reafirma el gran momento que vive en uno de los referentes más importantes de la música urbana en español. Sin cambios, sin movimientos para esta canción con respecto al fin de semana pasado. Continúa de gira internacional igual, con presentaciones a sala llena y ya trabaja en nuevas colaboraciones para cerrar el año. Ya se viene pensando esto, ¿no? Cerrar el año, ¡ay no! Bueno, es que ya ingresamos el mes 8. Nos queda menos para fin de que lo que tenemos en el año. Su crecimiento global lo consolida como uno de los artistas más escuchados en las plataformas digitales, ¿eh? Y se viene un nuevo recomendado. Si te gusta el rock nacional, con una mirada

Está en el presente, presta atención a esta recomendación, ¿eh? Se vienen los tipitos y a los tipitos que reflexionan sobre cómo la inteligencia artificial y la tecnología influyen cada vez más en nuestras relaciones, emociones, forma de comunicarnos. Fieles a su estilo, la banda combina una letra actual con el sonido melódico que los convirtió en uno de los grupos más queridos del rock argentino. Recomendado.

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0: Puesto número 33.

0: Puesto número 32, Juanes, hagamos que... Bueno, escaló un puesto, ¿eh? Un movimiento acá en el ranking. Estaba en el 33, subió ahí un peldaño. Juanes, que continúa trabajando en nuevas canciones mientras recorre escenarios de América y Europa. El cantante adelantó que atraviesa un gran momento creativo, que prepara un nuevo proyecto discográfico con el regreso a un sonido más cercano al rock latino que marcó sus comienzos. Bueno, sin dejar de lado también las melodías que lo convirtieron en una figura internacional, ¿eh? Bueno, por acá se van sumando 388-473-7873. Y los escuchamos mientras volvemos de un trabajo. Excelente selección de música. Saludos, Carlos. ¿Quién estaba buscando algo de Miley Cyrus? Me pedía José. Bueno, pero tenemos tiempo, ¿eh? Sí. Está Miley Cyrus, José. Un poco más arriba. Hay Clau por acá, buen fin de semana. Hola, Sony. Bienvenida, Sony. Por acá se va sumando también. ¿Me puedo trabajar? Bueno, ahí te hacemos el aguante también mientras estás trabajando. Un placer acompañarlos en el fin de semana. ¿Cómo arrancaron agosto? ¿Cómo iniciaron este mes? Cuenten.
1: Hola, Clau, aquí escuchando la City. Saludos a la City, soy Lore.
0: Hola, Lore, bienvenida también para vos. Feliz agosto. Y por acá, Mariela, vamos, Juanes, temazo. Un saludo para mi familia en Alto Comedero, que siempre tiene la radio prendida. Besitos, Mariela. Y seguimos avanzando porque están los mejores músicos aquí en el ranking.
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3: 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Puesto número 31.
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El puesto 29, Milky Chance, David Guetta, Just the Way You Are. Suben escalones, se instalan en el puesto número 29, gracias al apoyo de los oyentes. Pero además se viene un nuevo recomendado. Vamos a jugar para el recomendado en Radio City. Es Katy Perry, Watching Porn. Una canción cargada de fuerza, emoción, una producción pop que demuestra una nueva faceta del artista. Tras regresar a los escenarios con una renovada propuesta musical, Katy Perry continúa explorando sonidos más intensos, letras que hablan de resiliencia, transformación. Watch It Burn, el recomendado de Radio City.

Bueno, justo para José, dentro del rango horario que nos está escuchando, porque decía ya hasta las 21, ya me voy. El trabajo se le termina el turno. Bueno, justo para escuchar a su artista favorita, Miley Cyrus, haciendo Secrets, que sube un puesto. Sigue creciendo igual, Miley Cyrus. Un movimiento ahí en el ranking, una canción que continúa conquistando a los oyentes y gana fuerza.

0: semana tras semana en el Radio City Hit Chart. Miley, que atraviesa uno de los mejores momentos de su carrera, Es el lanzamiento de su más reciente proyecto musical, la cantante recibió elogios de la crítica por su evolución artística y confirmó que continúa trabajando en nuevas canciones y proyectos audiovisuales. Seguimos avanzando en el ranking para ver a quiénes encontramos en el próximo puesto.
1: Puesto número 27.

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1: Puesto número 24.

Puesto número 24. Baja 5 puestos. Hay un movimiento ahí en el ranking. Agus Bernasconi. Esta semana desciende al puesto 24. ¿Quién dice? Igual sigue formando parte de los temas más votados por los oyentes del Radio City Hit Chart. El artista que adelantó que sigue trabajando nuevas canciones, colaboraciones que podrían ver la luz en los próximos meses, ¿eh? Y hablando de decir, ¿qué dijo? Una de las noticias que más dio que hablar en las últimas horas, bueno, y en esta semana también, ¿no? Y tiene que ver con la parejita de la Joaquí y Lucra. Bueno, pareja que ya no es. Porque tras confirmar el final de su relación con Lucra, la Joaquí reapareció ahora en un programa de Luzu TV, donde habló con humor sobre su presente sentimental. Si bien es cierto que le hemos escuchado muy, muy dolida por la ruptura, pero ahora ya como con más ánimo. En medio de la charla lanzó una frase que rápidamente se hizo viral. ¿Qué dijo? Nunca más en la vida le creo nada a un hombre. Aunque lo dijo entre risas y en un clima distendido, sus palabras generaron una fuerte repercusión en redes sociales. Muchos usuarios interpretaron la frase como una indirecta, directa, ¿no?, vinculada a su reciente separación, mientras que otros lo tomaron como un comentario con humor sobre su momento personal. Hay que reírse de uno mismo a veces, ¿no? Eso es lo que dijo. Nunca más en la vida le creo nada a un hombre.

0: Vamos algo de Miley Cyrus. José, ¿te lo perdiste? No te lo puedo creer. No. Eso que dijimos. Ya llega la canción de Miley Cyrus. Estuvo en el puesto número 28. Sí. Ahí estaba en el puesto 28, algo de Miley Cyrus, Secrets. Estamos con los más votados de la semana. Sí. Te lo perdiste, José, no te puedo creer, no. Saludos para Kiara, por acá se va apareciendo. Clau, me voy sumando. No le crees más su nombre. A una chica pregunta Kiara, y puede ser.
1: Puesto número 23.

0: Puesto número 21, BTS, Come Over. Esta semana, ¿qué pasó? Se bajó 7 puestos. Uy, ¿qué pasó? Me dice Kiara, no puede ser. ¿Te descuidas un poquito? Se baja, ¿qué pasa? Que no están dejando los votos. Y esta semana descendió 7 posiciones, 7 puestos, hay mucho movimiento ahí, pero sigue siendo una de las bandas más votadas del Radio City Hit Chart, así que gracias al apoyo incondicional de los fans, de ARMY sobre todo. Y en los últimos días se conoció que BTS no presentará su música para ser considerada en los premios Grammys 2027. La decisión sorprendió a los seguidores y generó también un amplio debate entre los fanáticos, ya que el grupo optó por no postular sus lanzamientos en la próxima edición de los premios mientras continúe preparando su nueva etapa musical. Así es. Bueno, ahí estamos, apoyando también la decisión de BTS de bajarse de los Grammys. Y con esto llegamos ya a la mitad del ranking. Ya recorrimos los puestos del 40 al 21, pero todavía se viene lo mejor. En el top 20 con las canciones más votadas de la semana. Hay grandes ascensos, nuevos ingresos y la lucha por quedarse con el puesto número 1. Así que quédate por acá porque ya estamos con la otra mitad.
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2: Puesto número 20.

puesto número 18 para Maná junto a Dua Lipa, la versión en vivo en México. Oye, mi amor, uno de los grandes ascensos de la semana, subió 6 puestos.

0: escalan del puesto 24 al 18 con esta renovada versión que sigue conquistando oyentes de todas las generaciones. Esta colaboración entre la histórica banda mexicana y la estrella británica nació como parte de un proyecto especial de Maná para reinterpretar algunos de sus mayores clásicos junto a artistas internacionales. La versión fue muy bien recibida por el público, combinando la esencia del rock latino con el estilo pop de Dua Lipa y, bueno, cantando también en español, Y mientras Maná continúa celebrando su legado con nuevas colaboraciones y presentaciones en vivo, Dua Lipa sigue trabajando en su próxima gira internacional y en nuevos proyectos musicales tras el éxito de su última etapa artística. 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
1: Puesto número 17. Take a shot.